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2: Hola, hola, buenas tardes, bienvenidos y bienvenidas sean todos ustedes a nuestra programación. Feliz 16 de septiembre para todos. Un saludo a todos los que siguen en la carnita asada, en la festejancia de la celebración del Día de Independencia, ¿eh? ¡Qué buena onda! Saludos para todos. Esta canción es para ustedes, es con la reina del pop, se llama Madonna, se llama Borderline, en el 100.9. Buena música, buenos recuerdos.

Es la número uno en éxito, Stereo Rey 100.9. Esto fue con Stevie, Shape of My Heart. Ya son 6 de la tarde con 11 minutos. Y quiero mandarle un saludo muy especial para mis compadritos Adriana y Ricardo, que hoy están celebrando 26 años de matrimonio. Muchas felicidades, chicos. De ellos tengo el privilegio de conocerlos desde hace más... Es más, desde que teníamos 18 años o un poquito menos. Y estar compartiendo con ustedes muchísimos momentos de vida. Esos que se quedan para siempre. Así es que, pues, un abrazo enorme para mis compadres Adriana y Ricardo, que están festejando 26 años de matrimonio. ¡Qué barbaridad, eh! Les deseo muchos años más de amor, de compatibilidad, de grandes historias. Feliz aniversario, compadres. Esta canción es para ustedes. Con mucho cariño. Es con Simple Minds. Se llama Don't You Forget About Me. En el 100.9, Stereo Rey. Felicidades, queremos mole.

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Buenas tardes, escuchas la número uno en éxitos. Este fue un super mega hit esencial. Y qué buena onda que escuchamos a Dr. Hook y Sexy Eyes. 6:34 PM, seguimos con la buena música, los buenos tiempos. Feliz tarde de miércoles, saludos a todos.

0: Buenas tardes, escuchamos a Coldplay, The Scientist, en el 100.9, número uno en éxito. Vamos a hacer una pausa. Más adelante en la música de Crystal Waters, con su Narani Narana, Gypsy Woman, además Human League. No le cambies del 100.9. Buenas tardes a todos.
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Es la número uno en éxito Stereo Rey con The Human League. Human, 6:51 PM. Tengo saludos para Edna, también para Daniel Romo y a Patti Maldonado. Ahí le mandamos saludos. Gracias, chicos, por estar en contacto con nosotros a través de nuestro WhatsApp, 449-241-5273. Soy Jorge Venegas, acompañándote hasta las 9. Esto es con Crystal Waters, Gypsy Woman.

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2: Hola, hola, buenas tardes, bienvenidos y bienvenidas sean todos ustedes a nuestra programación. Qué gusto que nos acompañes. Te saluda Jorge Venegas aquí en la cabina del 100.9 Stereo Rey, número uno en éxitos. Te acompaño hasta las 9 de la noche en esta extraordinaria programación que tenemos para ti en este miércoles. Claro, antes te invito a que me mandes WhatsApp 449-241-5273. Ya son las 7. Nos vamos a la música. Llega Phil Collins. Esto se llama Don't Lose My Number. 449-241-5273. Es la línea directa a cabina a través de nuestro WhatsApp en Stereo Rey 100.9.

0: En los esenciales de Stereo Rey escuchamos a George Harrison y My Sweet Lord. 7:09, escuchas la número uno en éxitos. A continuación llega Color Me Bad y I Wanna Sex You Up.
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Buenas tardes, escuchas la número uno en éxito Stereo Rey 100.9. Eso fue Come the Eurythmics, este dúo británico, Here's Come the Rain Again. Este tema de 1984 llegó al puesto número 4 en la lista de la revista Billboard Hot 100. Además alcanzó el puesto número 8 en la lista de sencillos en Reino Unido y lo escuchaste aquí en Stereo Rey 100.9. Continuamos con más música. Llegan las niñas Destiny's Child, se llama Survivor, a Stereo Rey.

Escuchas la número uno en éxito en Stereo Rey 100.9. Escuchamos a los niños de Marshmello y los Jonas Brothers. Live Before You Love Me en el 100.9 Stereo Rey. Oigan, tengo saludos para mi amiga Vanessa, también para Héctorini, a Laura y a Betty Jiménez. ¿Cómo están, chicos? Gracias por enviarme su WhatsApp y también les deseo una feliz tarde noche escuchando Stereo Rey 100.9. Atención, atención, chicos. Stereo Rey ya tiene tus accesos para el concierto de Alejandro Sanz en su gira Y Ahora Qué, este próximo 6 de octubre aquí en Aguascalientes. Y claro, tú tienes, sí, tú tienes que estar ahí por cortesía de Stereo Rey 100.9. Continuamos con los buenos tiempos, la buena música. Llega Queen, esto se llama Don't Stop Me Now, a Stereo Rey 100.9.

0: Buenas tardes, escuchamos a Queen y Don't Stop Me Now en esta fantástica programación que tenemos para ti en esta tarde noche, escuchando Estéreo Rey. Más adelante Peter Gabriel, Lily Wood y además Glenn Free. A continuación,
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Es la número uno en éxito, Stereo Rey 100.9. Esto fue con Glenn Free y You Belong to City en el 100.9, Stereo Rey, número uno en éxitos. Oigan, chicos, quiero mandarle saludos a todos los que nos están escuchando en su automóvil, allá en casita y también allá en su trabajo, a todos los que estén trabajando el día de hoy. Yo sé que todos están descansando, pero habremos algunos, muchos, que seguimos trabajando por el bien de nuestro México. ¡Y viva México! Continuamos con más música. Llega Lily Good. Esto se llama Prayer in Sea en el 100.9 Stereo Rey.

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2: Hola, hola, buenas noches, bienvenidos y bienvenidas sean todos ustedes a nuestra programación nocturna que comienza desde este momento. Les saluda Jorge Venegas de aquí a las 9 en Estéreo Rey 100.9. Te invito a que me mandes WhatsApp 449-241-5273. Es nuestra línea directa, cabina, para que estés en contacto con nosotros y nos mandes todos tus saludos, ¿sale? Llega la música de Rod Stewart, se llama Forever Young, al 100.9. 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

Buenas noches, escucha Stereo Rey 100.9. Esto fue con Britney Spears en esta fantástica programación que tenemos para ti en esta noche maravillosa de miércoles. Saludos a toda la banda. Oye, por cierto, saludos a todos los que hoy festejan su santo, su cumpleaños. Muchas felicidades. Quiero mandarle saludos a Edith y también saludos para Claudia. Gracias, chicas, por enviarme su WhatsApp 449-241-5273. Más música en el 100.9. Llega Ed Sheeran. Esto se llama Shape of You al 100.9. Serio Rey, número uno en éxitos.

0: Hello everybody, escuchamos a Pet Shop Boys y Always on My Mind en el 100.9 Stereo Rey. Buenas noches, más adelante la música Empire of the Sun, Extreme, James Brown y además Milli Vanilli.
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0: Buenas noches, escucha Stereo Rey 100.9. Te acompaña Jorge Venegas hasta las 9. Esto fue con Milli Vanilli, Girls You Know It's True, en el 100.9 Stereo Rey. Continuamos con buena música, los buenos tiempos. A continuación llega James Brown a Los Esenciales.
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Eso fue con Extreme y More Than Words en Estéreo Rey, número uno en éxitos. ¿Cómo estás, Aguascalientes? Tengo saludos para el buen amigo Alex. Dice, feliz 16 de septiembre, mi George, un saludo y buenas noches. Gracias, Alex. También saludos para Juanita y a Efren Vázquez. Gracias, Efren. Un abrazo para todos ustedes. A continuación llega Empire of the Sun, se llama We Are the People a Estéreo Rey 100.9.

0: 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Buenas noches, escuchamos a Empire the Sun y We Are the People. Hacemos una pausa, pero más adelante, Justin Bieber, Robbie Williams y Men at Work. A continuación, no le cambies del 100.9.
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noches, escucha Stereo Rey 100.9. Esto fue con la banda australiana Los Niños de Men at Work y It's a Mistake. Esta canción fue lanzada en junio de 1983, extraído del álbum Cargo. Este tema ocupó el puesto número 6 en la revista Billboard Hot 100 allá por el mes de agosto de ese mismo año, y lo escuchaste en la número 1 en éxitos. Yo soy Jorge Venegas, gracias. Les mando un abrazo y mañana nos escuchamos a partir de las 6 de la tarde con mucho más música. Claro, en la número 1 en éxitos, Stereo Rey 100.9. Adiós, adiós.

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0: 9:33. 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
3: 9:40. 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

0: 1048.
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7: Lluvia, pisadas, raspones. 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
7: Si quieres elaborar tu propia crema para calzado, quédate para aprender la receta de esta tecnología doméstica.
6: Revista del Consumidor.
8: En el día a día, merecemos usar productos de calidad que nos faciliten la vida. ¿Y sabes qué es lo mejor? Que muchas veces podemos crearlo con nuestras propias manos.
7: Por eso, haremos nuestra propia crema para calzado, que está validada por el Laboratorio Nacional de Protección al Consumidor. ¡Comencemos!
8: Para esta tecnología doméstica puedes adquirir los ingredientes en droguerías y tlapalerías. Los ingredientes que vamos a utilizar para hacer 750 mililitros son media cucharadita de colorante sintético negro, media taza de agua ras, 4 cucharadas de vaselina simple, 2 cucharadas de cera carnauba, 3 cucharadas de cera amarilla y 3 cucharadas de ácido esteárico.
7: También vamos a ocupar los siguientes utensilios: un cubrebocas, un par de guantes de látex, una taza medidora, un recipiente con capacidad de 500 mililitros, 2 abatelenguas, una cuchara sopera metálica, un tazón de vidrio con capacidad de 1 litro, una cacerola con capacidad de 2.5 litros, 2 trapos para manipular objetos calientes y un recipiente de plástico o metal con capacidad de 250 mililitros.
8: Ahora sí, pasamos a la magia de la preparación. Pero antes de ponernos creativos, recuerda que la seguridad es primero. Ajustémonos el cubrebocas y pongámonos los guantes de látex.
7: En un lugar con ventilación, empezaremos disolviendo el colorante en el aguarrás con una batelé. Puedes pulverizar el colorante envolviéndolo en un papel y golpeándolo suavemente con un martillo.
8: Después agregamos la vaselina, la cera de carnauba y la cera amarilla en el tazón y la calentamos a baño maría.
7: Un gran consejo para que la cera se funda más rápido es cortar la cera en cubitos pequeños y mezclar constantemente hasta que se derritan por completo.
8: Una vez que la cera esté líquida, añadimos el ácido esteárico y continuamos moviendo hasta que se integre totalmente.
7: Ya que se hayan disuelto todos los componentes, con mucho cuidado, retiramos el tazón del baño María y vertemos nuestra mezcla de colorante con aguarrás e incorporamos todo mediante movimientos suaves. Por último, vaciamos nuestra crema para calzado en el recipiente de 250 mililitros.
8: Solo resta tener un poco de paciencia. Antes de cerrar el envase, dejamos enfriar a temperatura ambiente hasta que el producto se solidifique. ¡Y listo!
7: Lo mejor de esta tecnología doméstica es que tiene 1 año de caducidad y se prepara en 40 minutos aproximadamente.
8: No olvides mantener el recipiente bien cerrado para evitar que la crema se reseque. Además, es indispensable que el envase contenga una etiqueta visible que señale que debe mantenerse fuera del alcance de niñas y niños. Y, de ser posible, una leyenda de precaución por su contenido de solvente.
7: Guárdala en un lugar fresco, seco y oscuro. Y devuélvele la vida a tus zapatos. Anímate a preparar este producto en tu casa y etiquétanos en Instagram con el hashtag Tecnología Doméstica Profeco y arroba Revista del Consumidor MX.
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12: ¿Cuánto cuesta?
13: Eso sale en 60 pesos.
12: 60 pesos. Y entonces esta, ¿en cuánto me la puedes dejar?
13: En 50.
12: Para llevármela así como para animarme.
13: Así es.
12: ¿En 50 pesos?
13: 50 pesos.
12: Ok, ¿y si te compro dos?
7: ¿Cuántas veces has escuchado esa frase frente a un puesto de artesanías? Parece algo inocente, casi un juego. Pero, ¿alguna vez te has preguntado cuántas horas de trabajo, cuántas generaciones de conocimiento y cuántas manos están detrás de ese alebrije, de ese huipil, de ese barro negro que quieres llevarte por la mitad de su precio? El regateo es una práctica tan antigua como el comercio mismo. En México, tiene raíces profundas. Durante siglos, fue parte esencial de la vida en mercados y plazas. Un diálogo entre comprador y vendedor que iba más allá del dinero para convertirse en un vínculo social. Un acto de convivencia donde ambas partes salen ganando. Un centro de investigación ha estudiado el comportamiento de pequeños negocios artesanales que operan en condiciones de subsistencia y la conclusión es clara. El regateo indiscriminado que antes era juego, hoy tiene consecuencias graves.
14: El proceso es mucho tiempo. Por ejemplo, se tiene que urrir, enrollar el hilo, pero es todo esa mano.
7: Detrás de cada artesanía hay una inversión que no se ve. Horas de trabajo meticuloso. Materias primas que cada vez cuestan más. Y la aplicación de técnicas que son patrimonio cultural transmitidas de generación en generación. Una pieza de barro negro de Oaxaca puede llevar días de moldeado, secado y bruñido a mano. Un rebozo puede requerir semanas en el telar. Cuando regateamos sin considerar eso, no solo minimizamos el valor de un objeto, afectamos directamente el sustento de una familia. Las ganancias del día de un artesano se van en lo básico: comida, salud, escuela, techo. Y los números hablan. Según el INEGI, las artesanías representan casi el 18% del Producto Interno Bruto Cultural de México, la actividad que más aporta a ese sector. Se estima que más de 8 millones de mexicanos elaboran productos artesanales, la mayoría de manos de mujeres indígenas. Sin embargo, el salario promedio de un artesano en 2025 fue de apenas 6.580 pesos al mes.
15: Y el problema es más profundo de lo que parece.
7: Desde hace años, las artesanías se perciben como simples souvenirs, lo que fomenta la búsqueda de precios bajos y desconoce el esfuerzo, la creatividad y el tiempo invertido en cada pieza. El regateo sistemático contribuye a una consecuencia dolorosa. Las nuevas generaciones ya no encuentran económicamente viable continuar con el oficio de sus padres y abuelos. El legado se rompe. La próxima vez que tengas un alebrije de Oaxaca, un rebozo de Tenancingo, un barro de Mata Ortiz o un bordado de Tenango entre las manos,
15: recuerda que no estás comprando un souvenir.
7: Estás sosteniendo siglos de historia, identidad y oficio. La UNESCO lo dijo claro. La artesanía es quizá el sector cultural donde más se percibe la tensión entre economía y cultura.
10: Pregunta cuánto tiempo le tomó hacerlo, qué materiales usó,
15: de dónde viene la técnica.
10: Y antes de pedir rebaja, hazte la pregunta que de verdad importa. ¿Cuánto vale para ti que ese conocimiento siga existiendo? Un guión de Leonardo Santiago con información del portal Ciencia UNAM. Les saluda Mónica Genis.
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17: 11:51.

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0: 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Es la una.

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0: 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Son las 4.

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0: 618.
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6: 623.
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16: 6:43.
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0: 658. 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

0: ¿Qué tal? Muy buenos días. Son las 7 de la mañana en punto. Esto es JLM Noticias. Le saluda su servidora Lula Reyes en ausencia de nuestro director, el licenciado José Luis Morales. Y bueno, pues ya tenemos muchas noticias en información local, nacional e internacional. Así es de que lo invitamos a que se quede con nosotros. Estamos transmitiendo completamente en vivo. Quédese con nosotros. Vamos con la información. Jueves 17 de septiembre. Y bueno, estamos, seguimos todavía con fiesta, aunque ya se ve más movimiento en las calles, ya mucha gente pues reanuda sus clases, reanuda sus labores, luego de este puente a media semana que, bueno, mucha gente se lo disfrutó mucho, ¿verdad? Vamos a esperar que usted también lo haya disfrutado. Y bueno, pues le tengo información. Argumentando motivos de salud, se separa del cargo Jorge Delgado Ibarra, alcalde morenista del Llano. Así es de que, bueno, pues Aguascalientes, el cabildo llamará al suplente para ejercer el cargo. Esto ha sido, pues de última hora, ha sido sorprendente, ha llamado la atención. Así es de que, bueno, pues esto se pone cada vez un poco más tenso. Hormigol se estrena en la Europa League. Armando González colaboró en el triunfo del Olympiacos con una anotación histórica. Haciendo historia este joven, este muchacho, el Hormigol, la Hormiga González. Y no pudo la máquina, no pudo y no pudo. Se corona el Inter de Miami con goles de Messi y también de Casemiro. Se impuso a Cruz Azul en la Campeones Cup. Esto, bueno, pues también ha dado mucho de qué hablar porque en el fútbol, pues, la máquina era una de las consentidas, ¿verdad? Pero pues no pudo. Y bueno, los gasolineros suben precios. Inconformes y desesperados con el control en los precios de los hidrocarburos, gasolineros decidieron brincar las trancas para salvar sus negocios, comenzando a vender la gasolina y el diésel por encima de los 24 y los 27 pesos, marcados justamente por la estrategia nacional para estabilizar el precio de la gasolina regular y el diésel, y llegando a los 25 en la gasolina de mayor consumo y hasta los 28 pesos en el combustible utilizado principalmente por los autotransportistas. Caray, este es un golpe duro, ¿verdad? Porque cada vez la gasolina está más cara, cada vez hay más, bueno, más aumentos en cuanto a esto. Y es que, mire, sube la gasolina y pues empieza a subir todo. Porque, por ejemplo, los repartidores, pues obviamente usan gasolina para trasladarse, usan la gasolina también los panaderos, las tortillas, o sea, pues para todo se necesita. Entonces empieza a subir y es una escalada de precios. Así, ¿cómo va su bolsillo entonces con estos aumentos, con estos de la gasolina? Los taxis, los vehículos de aplicación, pues también tienen que subir porque obviamente pues gastan más gasolina, digo, es más cara la gasolina que gastan. Así es de que me dará mucho gusto que usted nos haga su comentario en el centro de mensajes que usted ya conoce, el 122-5770. Le tenemos también seguimiento a esta información. Paciente que se escapó del Hospital General de Zona Número 3 del Seguro Social murió por la caída en la fosa, justamente. No por otra cosa. Esto de acuerdo con los resultados de la necropsia de ley que se le practicó al paciente. Un paciente de la tercera edad, como usted recordará, que se escapó de la Clínica 3 del Seguro Social y que después fue hallado ya sin vida. Se pudo establecer que la causa de su muerte fue una lesión craneoencefálica. Se pegó en la cabeza, pues, producto de la caída que sufrió y esto lo dio a conocer el fiscal del estado, Manuel García Alonso. Recuerde que hasta tuvimos aquí una entrevista, nuestro director José Luis Morales platicó con un familiar muy cercano de este paciente, al parecer era un primo de la esposa de este señor que se escapó, y bueno, pues él hablaba que ingresó al hospital, a la clínica del Seguro Social, lo llevaron más bien porque tenía un temblor en las manos. Entonces, bueno, pues los familiares se alarmaron, lo llevaron al Seguro Social y bueno, como casi pasa en todas las ocasiones, pues no lo atendían, lo tenían ahí, pero lo dejaron hospitalizado. Incluso le dijeron a su familiar que para qué se quedaba, que se fuera, que además no había lugar, como siempre saturados los hospitales del Seguro Social. Y bueno, pues esto ocasionó que se quedara el paciente ahí, digamos que solo entre comillas, porque si está saturado, había muchos pacientes, se supone que debe de haber médicos, enfermeros, enfermeras, Además hay guardias, no tienen por qué estar solo los pacientes, o no deben estar solo los pacientes. Al final se escapó cerca de las 3 de la mañana, las cámaras de vigilancia lo detectaron, y bueno, pues este hombre se va, quién sabe en qué condiciones, escapa, se cae a esta fosa y bueno, pierde la vida por este golpe en la cabeza. Ya la necropsia de ley da a conocer estos resultados, justamente un golpe, una lesión cráneoencefálica. Por otra parte, no hay orden de aprehensión contra Amílcar Olán, dice la FGR. Amílcar, sí, el amigo del hijo de López Obrador. Y bueno, es que, pues no, hasta el momento no hay orden de aprehensión. También ya identificaron al que mató al estudiante del intercambio en Morelos. Es un hombre, un sujeto que al parecer tiene antecedentes por robo y por otras cosas allá en Cuernavaca, en Morelos, también en Cuautla. En Cuautla fue donde ocurrió el asesinato, entonces tiene antecedentes también. Y en Hidalgo asesinan al sacerdote Román de la Cruz, le dejaron hasta un arcomensaje. Ya la conferencia del Episcopado Mexicano se pronunció al respecto. Y bueno, es un sacerdote católico, es, bueno, de la diócesis de Hidalgo. Y bueno, pues empezaron ya con la carpeta de investigación, sin embargo, bueno, pues sigue la violencia y también contra la Iglesia Católica, en este caso contra este sacerdote allá en Hidalgo. Y como digo, ya la Iglesia Católica se ha pronunciado, se ha, bueno, pues ha lamentado mucho este asesinato. Yo le tengo también el avance de México y el mundo. México no se doblega ni se arrodilla, dice la presidenta Sheinbaum al encabezar el desfile militar que fue ayer en la capital del país. Y bueno, lo que ha llamado la atención también de la prensa nacional, que mataron a balazos a un sacerdote en Hidalgo, y bueno, pues la conferencia del Episcopado Mexicano condena este sangriento homicidio. Tenía 48 años de edad este sacerdote. Más adelante le voy a dar más detalles sobre este hecho. Identifican al que mató a la estudiante española en Morelos. Se trata de Francisco Javier, alias el Trompas o el Paco. Es conocido en el bajo mundo allá en Cuautla, en Morelos. Hay una información relevante. Detectan drogas en 38.3% de las muertes que llegan al forense. Esto es a nivel nacional. Hay gente, ya sea que se quita la vida, ya sea que la, pues, participa en una riña y también pierde la vida. Y bueno, llegan con el 38% de personas que llegan con drogas en su cuerpo. Y en información internacional, Donald Trump le exige a México perseguir a funcionarios ligados al narcotráfico. Y es que el presidente de Estados Unidos no quita el dedo del renglón. Dice que en México gobiernan los narcos, entonces pues que hay que perseguirlos y sobre todo atraparlos, ¿verdad? Canadá y Europa son más fuertes juntos, esto lo dice el primer ministro de Canadá, y esta alianza que hace Canadá con Europa dice que no es en contra de Estados Unidos. Bueno, pareciera lo contrario, pero el primer ministro se pronuncia así. Lula da Silva, el presidente de Brasil, dice que en la ONU pedirá a Donald Trump no meterse en las elecciones brasileñas. Esto porque, bueno, pues Donald Trump anda aquí, allá y acullá y en todas partes del mundo. Se derrumba un edificio en Gaza y deja 21 muertos, entre ellos 12 niños. Es una tragedia lo que ocurre allá en Gaza, la guerra, los ataques, los bombardeos, y ahora este edificio que colapsó y dejó 21 muertos. Es lo que le tengo de avance en México y el mundo. Y bueno, vámonos ahora al avance deportivo porque, pues, el Hormigol haciendo historia. Zuli, ¿cómo estás? Muy buenos días.
1: ¿Qué tal, Lulita? Amigos, reescuchen, muy buenos días. Y bueno, pues comenzamos por partes. Primero también Cruz Azul, en la League Cup no pudo, ni en el campeón de campeones o campeones Cup tampoco pudo. Y el día de ayer cayó 2-0 ante Messi y compañía ante el Inter de Miami. Y de esta manera, bueno, pues se queda en la orilla de un título. Además, fue el gol de 100 de Messi con las Garzas, sin duda, pues haciendo historia también. Y sí, el día de ayer en la Europa League, el Olympiacos tuvo que venir de atrás para vencer a la escuadra polaca con anotación de Armando La Hormiga González, colaboró con el empate y después pues le dieron la vuelta. Primer gol en la Europa League, 3 goles en la Copa de Grecia, pero en la Liga de Grecia no ha logrado anotar. Además también, pues baja ya confirmada en la selección nacional, en la escuadra tricolor. Julián Quiñones está lesionado allá con su equipo en Arabia Saudita, nominado a Balón de Oro, y por ello ha decidido no presentarse en la siguiente fecha FIFA, que será pues el 26 de septiembre para los partidos amistosos. Y el que también podría integrarse a esta baja o a esta lista de ausentes sería Raúl Jiménez, quien el día de ayer también salió lesionado con su equipo, el Wolves, por un fuerte golpe en la rodilla. Sin embargo, hay posibilidades de que pudiera estar, pero pudieran ser también dos bajas importantes en la delantera de la escuadra tricolor. Vaya debut que se le viene a Rafa Márquez con la selección nacional. Así es que de esto y mucho más, Lolita, más adelante.
0: Claro que sí, Zuli, pues traes mucha información deportiva. Más adelante nos enlazamos contigo. Gracias por este avance. Bien, pues así es de que tenemos también información policiaca, y es que, mire, ha habido muchos accidentes, bastantes accidentes, y bueno, desafortunadamente hay personas que perdieron la vida en ellos. Vamos con mi compañero Osvaldo Cortés. Oso, ¿cómo estás? Muy buenos días.
2: ¿Qué tal, Lula? Muy buenos días a todo el auditorio. Así es, bastantes accidentes se registraron el día de ayer. Muere un jovencito en aparatoso accidente en motocicleta en la carretera número 52. Además, Chavo impacta su surito contra un camión tipo revolvedora. Quedó gravemente lesionado al terminar prensado, esto en el municipio de Tepezalá. Y por si fuera poco, también te estaré platicando, maldito lacra roba herramienta y balea a sus víctimas en el municipio de Calvillo. De esto y mucho más en el ámbito policíaco, Lula, amigos del auditorio, en unos momentos.
0: Claro que sí, Oso, en unos momentos nos enlazamos contigo para que nos des todo el detalle de la información policíaca que ha sucedido en las últimas horas aquí en Aguascalientes. Les recordamos que estamos transmitiendo completamente en vivo a través de Radio Mexicana en el 91.3, de Star TV en el canal 149. Estamos también en Stereo Rey, también un saludo para quienes nos sintonizan a través de Stereo Rey. Y en todas las redes sociales estamos como JLM Noticias. Qué gusto poderlos saludar en esta mañana de jueves, una mañana bastante agradable. Ya se siente un poco de frío, bueno, para los que somos friolientos, ¿verdad? La temperatura marca 14 grados centígrados. Al parecer será un día soleado aquí en Aguascalientes, en la capital hidrocálida. Así de que vamos a disfrutar de este día. Y les recuerdo que para nosotros su opinión es muy importante. Tenemos el centro de mensajes, el 122-5770. Lo vamos a escuchar con mucho gusto.
3: Buenos días. Yo escucho a La Mexicana aquí con Lulita. Pues golpe duro el que se dio aquí en la Ciudad Industrial, en los hoyos, en los tráteres que están y no hacen nada. Ese sí fue un golpe bien duro que se dio aquí este carro.
4: Mi Zuli, ¿cómo te quedó el ojo con hormigón?
5: Aunque te duela, Zuli, el hormigón es el hormigón.
6: Buenos días, Lula Reyes, yo escucho a La Mexicana. Pues qué vergüenza lo de la máquina. Se unió a la América en las vergüenzas nacionales. Ya se vio que con los equipos de aquí de Estados Unidos, los mexicanos no la hacen. Eso quiere decir que ha avanzado más el fútbol aquí en Estados Unidos que en México. Nomás se lucen allá en el torneo mediocre que hay en México, allá con los equipos de segunda división, ahí sí son grandes. Pues qué vergüenza para los cementeros. Ya se unieron igual que el América.

0: Gracias por sus mensajes al 1-22-5770. Lo seguimos recibiendo con muchísimo gusto. Y bueno, pues vámonos con la información. Fíjese que hoy es el día 260 del año. Restan 105 días para que concluya este 2026. Jueves 17 de septiembre y es el Día Mundial de la Seguridad del Paciente. Bueno, pues y hablando de la seguridad del paciente, el que se les escapó, ¿verdad? Allá en la clínica 3. Bueno, pero este es como más global, ¿verdad? La seguridad del paciente, pues seguramente implica varias cosas más. Y bueno, ya le hablaba de la temperatura, bastante agradable, 14 grados centígrados esta mañana, soleada y bastante, pero bastante agradable. Vámonos a la información que nos presenta el hidrocálido, el JLM Diario, a nivel nacional. El Universal, porque también está incluida en este periódico, en este diario. Pues la soberanía se defiende a diario, dice Claudia Sheinbaum, y encabeza el desfile por la independencia. Fue el 216 aniversario del inicio de la independencia de México y la presidenta Sheinbaum pues advirtió que México no será ni colonia ni protectorado de ningún país. Vamos a escuchar a la presidenta.
1: Es una responsabilidad de todas las generaciones de mexicanas y mexicanos honrar lo que costó vidas, defender la patria, cuidar la soberanía y hacer realidad la justicia social por la que tantas y tantos han entregado su vida. Porque aunque algunos quisieran lo contrario, México no se explica sin su pueblo noble, valiente y trabajador. Tampoco se explica sin su lucha constante por la soberanía y la independencia. Porque en aquella madrugada del 16 de septiembre de 1810, nació algo que ha acompañado a nuestro pueblo durante más de dos siglos. La convicción de que la libertad se conquista, la soberanía se defiende y la patria justa y digna se construye todos los días. El 16 de septiembre, Día de la Independencia, es la memoria viva de México. Significa siempre mantener la frente en alto y gritar a los cuatro vientos que México no será nunca colonia ni protectorado de nadie. México no se doblega, no se arrodilla y México nunca se vende. ¡Que viva la independencia! ¡Viva! ¡Que viva la soberanía! ¡Viva! ¡Que por siempre viva México! ¡Viva! ¡Viva México! ¡Viva! ¡Viva México!
0: Es la presidenta Claudia Sheinbaum, en todo momento habla de la soberanía, de defender la soberanía todos los días y de que esta, bueno, pues esta memoria viva de México, como es la independencia, pues tiene que estar presente en cada uno de los mexicanos. Y bueno, pues fue esto, lo mencionó en el desfile militar que fue ayer en la Ciudad de México, muy lucido, por cierto. Y bueno, también quiero comentarle que participaron paracaidistas, mujeres, un grupo de mujeres. Fíjese, el año pasado solo participó una mujer paracaidista en este evento del desfile militar. Ah, pues este año ya fueron 5 mujeres paracaidistas las que participaron en el desfile, ofrecieron un muy, muy bonito espectáculo. Los paracaídas tenían obviamente los colores de México, verde, blanco, rojo. Y bueno, fue algo muy, muy llamativo. Bueno, me llamó la atención esta participación de la mujer. Oiga, y la presidenta Sheinbaum luciendo un traje muy, muy mexicano, muy con detalles muy hermosos, rojo, de rojo intenso, una botonadura muy bonita que le adorna. Y bueno, pues la verdad es que se vio muy, muy, muy lucidora, ¿verdad?, la presidenta en esta ceremonia. Y bueno, pero aquí en Aguascalientes, ¿cómo estuvo? ¿Cómo estuvo esto de la celebración del 16 de septiembre? Vamos con mi compañero Héctor García, que nos presenta esta información. Héctor, ¿cómo estás? Muy buenos días.
2: Muy buenos días. Pues aquí miles de familias se dieron cita al primer cuadro de la ciudad para presenciar lo que fue el tradicional desfile cívico-militar con motivo de este aniversario de la independencia de México. El mismo estuvo encabezado por la gobernadora Tere Jiménez, por invitados de los 13 niveles de gobierno, y cabe destacar que durante el recorrido, que concluyó con saldo blanco y sin novedad, las autoridades reportaron la participación de miles de elementos de distintas corporaciones de seguridad, rescate, educativas, así como asociaciones civiles, acompañados por vehículos oficiales, aeronaves no tripuladas, agrupamientos montados y sobre todo contingentes a pie que se congregaron en torno a la ciudadanía, esto en un ambiente de fervor patrio. Escuchemos el parte que se le dio a la mandataria.
3: Ciudadana gobernadora constitucional del estado de Aguascalientes, le informa a usted que desfilaron ante el pueblo de Aguascalientes el siguiente efectivo: 3 estandartes de guerra, 35 banderas, 3,410 hombres y mujeres, 35 caballos, 35 binomios canófilos, 12 águilas o halcones, 238 vehículos de diferentes tipos y características, 43 bicicletas, 84 motocicletas, 5 cuatrimotos, 7 vehículos blindados de diferentes características, 1 helicóptero, 18 drones, 4 remolques, pertenecientes al Ejército Mexicano, Guardia Nacional, Policía Estatal y Municipal de Aguascalientes, UNPOL, Procuraduría Estatal de Protección al Ambiente, Bomberos, Protección Civil, Cruz Roja, profesores y alumnos del Instituto de Educación del Estado de Aguascalientes, Instituto de Servicios de Salud del Estado, Ángeles Verdes, Caballeros de Colón, Unión de Asociación de Charros, culminando este desfile cívico-militar sin novedad.
2: Fue un desfile de aproximadamente 12 horas y bueno, pues cabe destacar que el mismo, como lo escuchamos, se llevó a cabo sin novedad. Hasta aquí con mi reporte y muy buenos días.
0: Muchas gracias, Héctor, por tu reporte. Muy buenos días. Y bueno, ¿usted cómo vivió el desfile? ¿Acudió al desfile? Comenzó muy temprano, a las 10 de la mañana, y bueno, como siempre, muy lucido, los participantes marchan con mucha prestancia, con mucha gallardía. Eso es muy, muy bonito este desfile. A mí me llamó la atención en especial la participación de los Caballeros de Colón. Nunca había visto, porque es un grupo, pues es un movimiento religioso, pero estuvieron ahí todos con un impecable traje negro, una banda amarilla con blanco que llevaban ellos, y también participaban en el desfile. Esta no sé si sea la primera vez, pero yo no había sabido de que ellos participaran. Como digo, es un movimiento religioso, y bueno, pues este es un desfile militar, con tal cual. Aunque bueno, pues también ellos, los Caballeros de Colón, tienen cuatro grados. Uno de ellos es el patriotismo, y seguramente por este motivo, pues fueron invitados también a participar en el desfile. Oiga, y también le quiero comentar lo que pasó en algunas entidades. Mire, en Morelos, en Cuernavaca justamente, estaba el desfile también, y justo cuando pasa la policía montada frente al palco de honor, pues un caballo se asustó o algo pasó, tira al jinete, el jinete cae, pero lo peor es que el caballo le cae arriba al jinete. No, como dice mi compañero el oso, no puede ser, no podían levantar al caballo, el caballo no se podía levantar por sí solo, y llegaron la gente de Protección Civil, supongo que estaba por ahí cerca al pendiente de lo que sucedía, y bueno, con trabajos pararon al caballo y luego al jinete, y bueno, sí tuvo que ser llevado a un hospital porque sí resultó con lesiones pues de consideración. Imagínese el peso de un caballo sobre él, aparte del golpe al caer al pavimento. Bueno, esto ocurrió desafortunadamente en este desfile del día de ayer, allá en Cuernavaca, en Morelos. Y bueno, fueron de los detalles, así que, pues, que llamaron la atención a nivel nacional. Y bueno, estas imágenes se hicieron virales, estas de justo cuando cae el caballo. A lo mejor quiso hacer como alguna algo especial justamente frente al palco de honor, pero pues no resultó. El caballo se alebrestó, se asustó y bueno, lo tiró al suelo. Pero aquí en Aguascalientes ya escuchábamos el reporte de mi compañero Héctor García. Hubo saldo blanco, hubo solamente pues cosas bonitas que disfrutaron mucho. Y bueno, yo creo que también así en varias partes del país disfrutamos mucho de este desfile militar, cívico-militar. En Culiacán también volvió a haber desfile después de varios años, después de tanta violencia. Bueno, pues volvió a haber desfile. Afortunadamente lo disfrutaron pues las familias, porque pues hay familias que están, que viven en paz, que quieren pues llevar una vida normal, digamos. Y bueno, pues que salieron a las calles también a disfrutar de este desfile cívico-militar del 16 de septiembre. Bien, tenemos más información. Bueno, pues fíjese que ayer justamente en este desfile militar allá en Morelos irrumpieron los estudiantes de la Universidad Autónoma del Estado de Morelos. Están exigiendo justicia por la, bueno, principalmente por la alumna española Claudia Tacoronte, que la mataron allá en Cuautla. Pero es que no ha sido la única, ya le hablábamos de que han sido hasta el momento 5 alumnas las que han sido asesinadas y son estudiantes todas de esta universidad, Universidad Autónoma del Estado de Morelos. Vamos con Tere Flores, ella es del Grupo Fórmula Morelos y ella nos tiene la información. Tere, ¿cómo estás? Muy buenos días.
4: Muy buenos días, te saludo con muchísimo gusto desde el Estado de Morelos. La Fiscalía General de Justicia de la entidad obtuvo una orden de aprehensión y una ficha de búsqueda en contra de Francisco Javier N. como presunto responsable del feminicidio del estudiante Claudia Tacoronte Aguilera, tras los videos de cámaras de videovigilancia del sitio en donde la estudiante de nacionalidad española fue agredida con un arma blanca. Incluso también aquellos videos que fueron captados por particulares han sido analizados por la dependencia y han coadyuvado en las investigaciones, logrando girar esta orden de aprehensión, así lo señaló el propio fiscal general de justicia, Fernando Blumenkron Escobar.
5: En relación con otras personas, todo lo estamos investigando, pero ya tenemos la identidad para la orden de aprehensión, que eso es importante. Tenemos varios domicilios que en este momento se han investigado y han descartado algunos, para dar ya con él y cumplir la orden de aprehensión.
4: Es a través de la Fiscalía Especializada para la Investigación y Persecución del Delito del Feminicidio quien solicitó a la autoridad judicial esta orden de aprehensión, la cual fue concedida y en la que se están desplegando elementos para darle cumplimiento y poner a disposición de un juzgado a Francisco Javier N. Por ello se emitió esta ficha de búsqueda y es que hasta el momento es el único presunto responsable, por lo que las autoridades están exhortando a que en caso de tener información se pongan en contacto con la dependencia. Asimismo se ha revelado que aún continúa el cuerpo de Claudia Tacoronte en el servicio médico forense en las instalaciones de la Fiscalía de la Zona Metropolitana del Estado. Ahí será identificado por sus familiares y será entregado para que sea repatriado a su lugar de origen. Mientras tanto, continúan las protestas por parte de los estudiantes universitarios y de colectivos feministas, quienes irrumpieron durante el desfile cívico-militar que se llevaba a cabo en la capital morelense con motivo del aniversario de la independencia de México. Protestaron durante este evento que se llevaba a cabo en el centro de Cuernavaca. Una vez que pasó el contingente de la SEDENA y de la Guardia Nacional, 5 mujeres simularon la muerte de 5 feminicidios luego de que se recostaran justo en la carpeta asfáltica en medio del desfile. Posteriormente, un grupo mayor de manifestantes logró introducirse justo enfrente en donde se encontraban las autoridades de los 3 órdenes de gobierno para exigir justicia tras el feminicidio de Claudia Tacoronte Aguilera, quien fue asesinada el pasado sábado 12 de septiembre. Mientras tanto, frente al templete, gritaron consignas, pasaron lista y exigieron justicia por los feminicidios y desaparecidos. Tras Tras las consignas y las exigencias de justicia, los manifestantes se retiraron y siguió el desfile. Mientras tanto, en el municipio de Yautepec, un grupo de estudiantes irrumpieron durante el desfile para poder exigir justicia y gritar consignas como ni una más. En Cuautla, estudiantes y colectivos marcharon desde el arco del tren escénico hasta la Casa de la Cultura en Cuautla, donde dejaron ofrendas florales y veladoras en la zona donde quedó el cuerpo de la estudiante universitaria española. Exigieron justicia por este feminicidio y por la las víctimas, señalando que la violencia contra las mujeres requiere atención y justicia. Ante esto, el gobierno del estado de Morelos emitió un comunicado en el que señaló que reconoce y respeta las protestas que se realizaron en ejercicio de su derecho de la libertad de expresión y a la manifestación pacífica. Estamos atentos en torno a lo que pues continúe registrándose en la entidad morelense. Regreso contigo. Que tengas excelente día.
0: Gracias a Tere Flores del Grupo Fórmula Morelos. Y bueno, nos da varias actualizaciones en este caso, pues que ha conmocionado a nivel nacional. Mire, primero que todavía el cuerpo está en el Servicio Médico Forense, el cuerpo de Claudia Tacoronte todavía se encuentra ahí. También que, bueno, estas marchas que se han dado y que, como digo, no es solamente el asunto de Claudia, el asesinato de Claudia, sino han sido cinco jóvenes las que han perdido la vida, las han asesinado, todas estudiantes de la Universidad del Estado de Morelos, en varios municipios, uno de ellos Yautepec, así es de que por eso también ahí pues se pronunciaron, exigieron, se manifestaron en este desfile para que haya justicia por estas muertes. Y bueno, también en el caso de Claudia, bueno, pues hicieron una vigilia ahí en la Casa de la Cultura de Cuautla, donde cayó muerta esta joven española de 21 años de edad, estudiante de la Universidad de Granada, que estaba aquí en México de intercambio, y que desafortunadamente este sujeto le quitó la vida. Nos habla también de que se ha identificado a un solo hombre, un solo tipo que fue el que la atacó, el que pues le quitó la vida. Y es que al parecer ya había robado en algunos establecimientos, entonces lo ubicaron porque traía la misma vestimenta, una playera de color claro, y bueno, se dan a conocer el rostro. Y está identificado ya plenamente, ya la fiscalía emitió una ficha de búsqueda con este sujeto, se llama Francisco Javier N. Usted sabe que ya no se pueden dar los apellidos, entonces por eso es N. Francisco Javier N, pero es conocido allá en Morelos como el Trompas o el Paco, porque bueno, se llama Francisco Javier. Entonces está ya plenamente identificado, hay una ficha de búsqueda y bueno, se le está buscando no solamente en Morelos, ¿verdad? Se le está buscando ya en todo el país. Se dio a conocer la fotografía, el rostro de este sujeto. Y bueno, pues las estudiantes de la Universidad Autónoma del Estado de Morelos exigen justicia, ni una más. Hay una simulación ahí de que hubo 5 asesinatos, pero bueno, esto fue en la vida real, ¿verdad? 5 jóvenes perdieron la vida a manos de sujetos que, bueno, pues les arrebataron su juventud, les arrebataron la vida. Entonces esto está sucediendo allá en Morelos. Y de Morelos nos vamos a Hidalgo, porque también sucedió un hecho pues que ha llamado la atención. Es el asesinato de un sacerdote católico, Román de la Cruz, quien se desempeñaba como párroco de la parroquia de Santa Cruz, allá en Huejutla, Hidalgo. Lo asesinaron, le dejaron un narcomensaje. Nos vamos a enlazar con mi compañero Alejandro Torres, él es corresponsal en Hidalgo. Vamos a escuchar la información. Alejandro, ¿cómo estás? Muy buenos días.
6: Lula, buenos días. Saludos a tu público de Aguascalientes desde el estado de Hidalgo. Como ya lo informabas, la población hidalguense y en especial de la región de la Huasteca y la Sierra está conmocionada, ya que fue localizado sin vida el presbítero Román de la Cruz Hernández, párroco de la comunidad de Santa Cruz perteneciente al municipio de Huejutla. De acuerdo con información obtenida directamente de la vocería de la Procuraduría General de Justicia del estado de Hidalgo, el cuerpo del clérigo fue hallado la mañana de este 15 de septiembre por elementos de la Policía Municipal de Lolotla, a un costado de una camioneta Toyota Tacoma sobre el tramo carretero Tolago-Tetlapaya. El cuerpo del párroco fue hallado con impactos de arma de fuego y con un mensaje de advertencia. La representación de comunicación social confirmó que las investigaciones ya presentan avances. Sin embargo, precisaron que por el sigilo y la secrecía que existe en el debido proceso, los detalles no pueden ser revelados por ahora, para no entorpecer las investigaciones. Por su parte, la diócesis de Huejutla, como la Conferencia del Episcopado Mexicano, condenaron enérgicamente el homicidio y exigieron justicia inmediata y castigo a los responsables. Cabe mencionar que hace apenas una semana el gobernador Julio Menchaca y el Gabinete de Seguridad han sostenido de forma recurrente en sus informes y conferencias oficiales que Hidalgo se ubica entre las 10 entidades más pacíficas y seguras del país, destacando a la Sierra Alta y a la Huasteca Hidalguense como zonas de baja incidencia delictiva. Para JLM Noticias desde el estado de Hidalgo, informó Alejandro Torres Castañeda.
0: Gracias a mi compañero Alejandro Torres Castañeda desde Hidalgo. Y bueno, pues ya nos da un panorama de lo que sucede, pero me llama la atención lo que nos dice Alejandro. El gobernador Julio Menchaca habla de que, es el gobernador de Hidalgo, de que esa entidad es una de las más pacíficas. Esto ocurre en una de las más pacíficas. Imagínese qué ocurrirá en Guanajuato, en Michoacán, en Zacatecas. En fin, bueno, esto sucedió hace apenas unas horas, asesinaron al sacerdote Román de la Cruz a balazos, le dejaron un arcomensaje, las autoridades tienen secrecía al respecto, no han dado a conocer el contenido de este mensaje, pero pues lamentable esto que sucede. Hasta la conferencia del Episcopado Mexicano ya se pronunció también, ya habló sobre pues esta indignación, de la tristeza y de la solidaridad que hay ahora con esta diócesis de Hidalgo, allá en Huejutla. Pues la verdad es muy, muy, muy lamentable. Mire, el homicidio se dio el 15 de septiembre. El día de ayer se daba a conocer esto, pero hoy se ha confirmado ya los datos que nos ha dado Alejandro desde Hidalgo. Se sabe que fue baleado, falleció por esto, que lo encontraron en una carretera, el cuerpo de este sacerdote, y luego que, bueno, le dejaron este mensaje, un mensaje amenazante. ¿Meterse con la Iglesia Católica? Bueno, pues esto está sucediendo en México y no es el primero ni seguramente será el último, desafortunadamente. Es un sacerdote católico, como digo, que le dejaron un narcomensaje. ¿Andaría en algo esto? Bueno, son suposiciones, ¿verdad? Porque pues la autoridad no ha dado mayor información, solamente son estos, pero pues empieza uno a pensar, ¿verdad? ¿Qué pasó? ¿Por qué lo mataron? ¿Se equivocaron? ¿O estaba también colaborando con algo? En fin. Bueno, aquí lamentablemente es que se trata de un miembro de la Iglesia Católica, que, bueno, antes de ser sacerdote también es una persona, es un ser humano, es un hombre. Pero como que pues ellos están en otra dimensión, ¿verdad? En otro nivel. En fin, es lo que está sucediendo en Hidalgo y es la información que le tenemos al respecto con mi compañero Alejandro desde Hidalgo, justamente. Y bueno, otra información que también es preocupante, que es, pues la verdad, llama la atención, la rebelión de los gasolineros. Mire, José Luis Bonilla nos va a hablar de los inconformes y desesperados gasolineros que, bueno, pues ya no hayan qué hacer y pues lo más fácil para ellos, subir los precios. Vamos a escuchar a mi compañero. José Luis, ¿cómo estás? Muy buenos días.
7: Buenos días, Lula, y buenos días a todo el auditorio. Los gasolineros comenzaron a sublevarse al vender la gasolina regular y el diésel muy por encima del precio de hasta 24 y 27 pesos fijado en la llamada Estrategia Nacional para Estabilizar el Precio de los Hidrocarburos de Mayor Consumo en el Estado. La gasolina verde o regular se ofertó en varias estaciones de servicio en los 24.99 pesos por litro, es decir, un peso más que el precio topado de hasta 24 pesos, mientras que el diésel se comercializa en 28 pesos y hasta más, mientras que la gasolina premium mantiene su precio de casi 30 pesos por litro, aunque cabe decir que este combustible no entra en el acuerdo impuesto por el gobierno federal. Los empresarios del sector mencionan que han tenido que ajustar los precios de la gasolina verde y del diésel porque es muy complicado operar sin utilidades por los controles impuestos por las autoridades federales sin haber tomado el parecer de los dueños de los expendios de hidrocarburos. Exponen, Lula, que se han visto obligados a hacer a un lado el convenio unilateral para salvar sus negocios, pues la venta de hidrocarburos a precios irreales lo único que está provocando es que se trabaje sin utilidades y que se profundice la crisis en el sector. Hasta aquí mi reporte.
0: Pues sí, bastante cara ya la gasolina. Jamás nos han cumplido con eso de la gasolina a 10 pesos el litro, jamás. Jamás, esto fue un sueño guajiro. Muchos lo creyeron. Y ahí están las consecuencias, ¿verdad? No fue cierto y ahora estamos pagando hasta 25 pesos. ¿A usted cómo le va? ¿Usted está cargando gasolina? ¿Ya cargó gasolina el día de hoy? ¿A cómo le dieron el litro? ¿En dónde? ¿En qué punto de la ciudad? Díganos en el 1-22-5770, porque mire, es importante esto. Es bastante cara la gasolina y, como le digo, se viene entonces una subida de precios, porque con gasolina se mueve el panadero, el tortillero, el de la leche, para la canasta básica necesitamos comprar estos productos. ¿Y cómo le hacemos? Bueno, pues tenemos que consumirlos en lugares donde ahí los surten, ahí los llevan y gastan gasolina. Imagínese, la más barata entonces llegó a los 25 pesos cuando se había acordado que no podría estar por encima de los 24 pesos. Y sí, llegaba a los 23.99, ¿verdad? Faltaba un centavito para los 24, pero no pasaba de ahí. Bueno, pues ahora ya llegó a los 25 pesos la gasolina de mayor consumo. Y a los 28 pesos el diésel, que es el que utilizan los autotransportistas. Entonces, pues como le digo, esto cada vez se va elevando cada vez más y cada vez más la quincena.

0: difusión aquí desde el primer momento. Y de primera mano tuvimos esta información. Al paciente que huyó del Hospital General de Zona, la caída le causó la muerte. Y esto es la fiscalía la que da la información. Vamos con mi compañera Denise Orduña para que nos dé la información más actualizada. Denise, ¿cómo estás? Muy buenos días.
1: Lula, amigos de La Mexicana y de Estéreo Rey, muy buenos días. De acuerdo con los resultados de la necropsia de ley que se le practicó al paciente de la tercera edad que se escapó de la clínica 3 del Seguro Social y que después fuera hallado sin vida, se pudo establecer que la causa de su muerte fue una lesión craneoencefálica producto de la caída que sufrió, dio a conocer el fiscal del estado Manuel García Alonso.
2: En este caso, lo que nosotros ahorita hasta este momento tenemos es el levantamiento del cadáver en relación a identificar las causas de muerte, ¿no? Porque lógicamente se halla en vía pública esta persona. Lo que nosotros ahorita en este momento podemos determinar es que las causas de muerte es precisamente la lesión craneoencefálica que presentó la persona, que es referida principalmente a esta caída que lamentablemente tiene esta persona. Ya la situación que se tenga que ver con un tema... Si hay un tema de negligencia médica, nosotros estamos hablando con la familia, probablemente la familia ya haya denunciado, esté denunciando precisamente algún tema de negligencia, que eso ya será parte de otra carpeta y que probablemente si es un tema del IMSS, a lo mejor no sería facultad de nosotros, sería facultad de la Fiscalía General de la República, por ser la institución federal. Pero en este momento nosotros no tenemos otra investigación, más que estamos identificando las causas de muerte, que fue por la caída que lamentablemente tiene esta persona de 70 años y que la familia está refiriendo que había estado en la clínica del IMSS. La otra mecánica en relación al tema, si se escapó, si hubo una negligencia, todavía nosotros no tenemos conocimiento ni estamos investigando al respecto en este momento.
1: En este sentido, señaló que hasta el momento la fiscalía cuenta con el levantamiento del cadáver con el objetivo de identificar lo que provocó su muerte, debido a que la persona fue localizada en vía pública, por lo que hasta el momento es con lo que se cuenta de las investigaciones. Finalmente dijo que lo referente al tema de negligencia por parte del Hospital de Seguro Social es algo que se está viendo con la familia del paciente, quien probablemente ya presentó la denuncia correspondiente, lo que ya formará parte de otra carpeta de investigación, pero esto escalará hasta la Fiscalía General de la República. Lula, hasta aquí con mi reporte. Muy buenos días.
0: Gracias a mi compañera Denise Orduña. Y bueno, entonces es lo más reciente que tenemos de este caso. Ya el forense dio a conocer el resultado de la necropsia. Y bueno, entonces es una lesión craneoencefálica, es decir, la caída le causó un golpe en la cabeza y esto, pues con esto perdió la vida. Entonces ya nos explicaba el fiscal Manuel García Alonso que no hay otra investigación al respecto. Lo que le corresponde a la fiscalía, bueno, ya está. Es la necropsia, ya está el resultado y bueno, ya lo demás pues es cosa del Seguro Social seguramente o de los familiares, pues qué hacer al respecto, porque pues es un caso de verdad que conmocionó a Aguascalientes. Y en otro asunto, en otro tema, rehabilitan la red sanitaria en la colonia La Salud. Es la presidencia municipal la que da a conocer esta información y mi compañera Liliana Ramírez nos tiene los detalles. Lili, ¿cómo estás? Muy buenos días.
3: Buenos días, Lula, y buenos días al auditorio. El presidente municipal, Leo Montañez, dio a conocer que a través del modelo integral de aguas de Aguascalientes se llevan a cabo trabajos de rehabilitación de la red sanitaria en la avenida Héroe de Nacozari en La Salud. Todo esto con el propósito de fortalecer la infraestructura y mejorar la conducción de aguas residuales. Dijo que la obra contempla la instalación de 775 metros lineales de nueva tubería de PVC, además de la construcción de pozos de visita y descarga sanitarias con su respectivo registro. Con una inversión de 3,795,000 pesos, los trabajos beneficiarán directamente a vecinas y vecinos de esta parte de la ciudad, mismos que contarán con una red sanitaria renovada y mejores condiciones para su adecuado funcionamiento. El alcalde capitalino Lo Montañez aseguró que se atienden las necesidades de infraestructura en la ciudad y que se trabaja para ofrecer servicios de agua y saneamiento más eficientes, confiables y duraderos para las familias de Aguascalientes. Hasta aquí con la información.
0: Gracias a mi compañera Liliana Ramírez y bueno, pues entonces una hora más de mía y bueno, la presidencia municipal la que está al pendiente de esta rehabilitación ahora en la colonia La Salud, sobre Héroe de Nacozari, muy céntrico por cierto, acá cerca de la Normal del Estado. Y bueno, pues ya hemos visto cómo en varias avenidas, en varias calles estas obras

0: Bueno, sí están señalizadas, aunque a veces pues no es suficiente. Pero bueno, entonces se habla de esta rehabilitación de la red sanitaria en la Colonia La Salud a cargo de Mía. Oiga, les recuerdo que estamos transmitiendo completamente en vivo y nos da mucho gusto recibir sus mensajes en el 122-5770. Son muy importantes para nosotros. Vamos a escucharlo.
1: Buenos días, Lula. La verdad, qué pena que presuman todo el poderío militar que tiene México y que sea uno de los países más inseguros de todo el mundo. Gracias, Morena. De verdad que siempre que pasa algo es porque tú estás gobernando. No estoy diciendo que antes era el paraíso, pero estábamos mucho mejor. Así que no sé para qué tanta presumidera.
2: Buenos días, yo escucho a La Mexicana. No, amigo, no se equivoque. Vergüenza es para los equipos americanos que tienen que acudir a artimañas para poderle ganarle a los equipos mexicanos. En situaciones parejas siempre gana los mexicanos cuando es de ida y vuelta. Ahora tuvieron que hacerle retrasar el vuelo, los hicieron pasar un viacrucis al Cruz Azul, no los dejaron entrenar en el estadio para que reconocieran el césped, los mandaron a una cancha que estaba a una hora del hotel, les hicieron todo lo posible para que no llegaran en condiciones óptimas, y aparte el partido solo se juega ya, si fuera de ida y vuelta sería otra situación, siempre que es de ida y vuelta siempre ganan los equipos mexicanos.
3: Buenos días licenciado José Luis Morales. Por informe de Naciones Unidas, Israel, estado genocida, comete genocidio en Gaza. Hitler, Netanyahu, comete genocidio en Gaza. Que se oiga y que se oiga fuerte.
4: Buen día, Lulita. Pues nada más recordar, la historia dice que el movimiento lo inició un religioso y lo reforzó otro religioso. Entonces estamos hablando de Hidalgo y de Morelos, fueron sacerdotes.
5: Tanto prometió Morena, dice que iba a bajar la gasolina, acabar con el narco, con la corrupción, etcétera, y estamos peor que otros años. Los pendejos borregos dirán, es que el pasado es ahora López Obrador, y López Obrador dejó el país hecho pedazos. Lo malo es que siguen los pendejos borregos votando por Morena.
0: Muchas gracias a nuestro auditorio que se comunica al 122-5770. Gracias de verdad por sus mensajes, muy interesantes todos. Y bueno, pues sí, lo de la gasolina nos tiene bastante preocupados porque pues con eso nos movemos, ¿verdad? Es importante para ir a trabajar, para ir a estudiar, para un montón de cosas y hasta para ir a divertirse, ¿verdad? Tiene uno que usar el vehículo, ya sea propio vehículo particular o vehículo taxi, camión, lo que sea, pero es un vehículo y bueno, pues necesita gasolina, así es de que pues me gustará mucho conocer su opinión al respecto y si usted está en una estación de gasolina, si está cargando gasolina, ¿a cómo le dieron ya el litro? ¿De cuál le usa usted? Bien, pues tenemos más reportes de nuestro auditorio que más adelante los vamos a escuchar con mucho gusto. Déjeme le informo ahora lo que pasa en México y en el mundo. México no se doblega ni se arrodilla, lo que dice la presidenta Sheinbaum al encabezar el desfile militar. El país no se vende, no será nunca colonia ni protectorado de nadie, afirmó la presidenta en la ceremonia por el 216 aniversario del inicio de la independencia. Por otra parte, lamentable, matan a balazos a un sacerdote en Hidalgo. La Conferencia del Episcopado Mexicano condena el sangriento homicidio. El cuerpo del párroco Román de la Cruz Hernández, de 48 años de edad, presentaba heridas de bala y fue abandonado con un mensaje amenazante, un narcomensaje. La Procuraduría General de Justicia del Estado de Hidalgo confirmó a medios locales el hallazgo del mensaje, aunque su contenido no ha sido revelado hasta el momento, justamente por la secrecía del caso. Identifican ya al que mató al estudiante español en Morelos. La Fiscalía de Morelos identificó al presunto feminicida de la joven y la Fiscalía obtuvo ya una orden de aprehensión contra Francisco Javier N., alias el Trompas o el Paco, señalado como presunto responsable del feminicidio de la estudiante española de 21 años de edad. Hay una información que dan también a nivel nacional. Detectan drogas en 38.3% de las muertes que llegan al forense. 9 de cada 10 víctimas fueron hombres, ubicando el alcohol, los estimulantes tipo cristal y el fentanilo, este último focalizado en la frontera norte, como los agentes de mayor frecuencia en homicidios, accidentes y suicidios. En más de una tercera parte de las defunciones reportadas por los servicios médicos forenses, SEMEFOS, participantes en el sistema de vigilancia epidemiológica de las adicciones, se identificó la presencia de al menos una sustancia psicoactiva. Esto ocurrió durante el 2025 que se hizo este estudio. Así, este informe señala que durante este año, el 2025, recibió 6,188 registros de defunciones provenientes de servicios médicos forenses de 16 entidades federativas. Y bueno, pues se encontraron drogas en el 38% de las muertes, principalmente de accidentes y suicidios. Esto es, iban en estado de ebriedad, iban pues con alguna sustancia y bueno, pues chocaron, se estrellaron, se volcaron y murieron. O se suicidaron. También encontraron este tipo de sustancias en los cuerpos. Por otra parte, y a nivel internacional, Donald Trump le exige a México perseguir a funcionarios ligados al narcotráfico. El presidente de Estados Unidos, Donald Trump, mantuvo a México en la lista de países considerados principales rutas de tránsito y producción de drogas y aprovechó la designación para exigir al gobierno de Claudia Sheinbaum una mayor ofensiva contra la corrupción vinculada con los cárteles. Es lo que está publicando la prensa nacional esta mañana. Proceso es uno de ellos que están mencionando, pues, que Donald Trump le exige a México perseguir a funcionarios que están ligados al narcotráfico. Canadá y Europa son más fuertes juntos. Esto lo dice Carney y dice que la alianza no es contra Estados Unidos. La Unión Europea, dice, pues es el primer ministro de Canadá, Mark Carney, respaldó el acercamiento con la Unión Europea y afirmó que ambos bloques son más fuertes juntos. Esto ocurrió un día después de que Bruselas planteara que su país se convierta en el primer miembro asociado del bloque, es decir, que Canadá se asocie con Europa y bueno, pues juntos son todavía mucho más fuertes. Lula da Silva, el presidente de Brasil, dice que en la ONU pedirá a Donald Trump no meterse en las elecciones brasileñas. Lula da Silva dará su discurso el próximo martes ante la Asamblea General de la ONU en Nueva York. Y bueno, pues lo dice con conocimiento de causa, ¿verdad? Porque Donald Trump anda en todas partes, sobre todo acá en Sudamérica. Y bueno, pues Lula da Silva dice que en la ONU él tendrá la palabra y pedirá justamente al presidente de Estados Unidos que no se meta en las elecciones brasileñas. Vaya tragedia, se derrumba un edificio en Gaza y deja 21 muertos, entre ellos 12 niños. El edificio colapsado había sido bombardeado ya por Israel en varias ocasiones. Este edificio pues ya no aguantó y se derrumbó, dejando 21 muertos, entre ellos 12 niños. Qué lamentable y qué dura, qué triste es la guerra. Estos bombardeos que no han cesado y que han cobrado cada vez más y más y más vidas. Bien, ya son las 7 de la mañana con 52 minutos. 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Su opinión, su comentario es muy importante para nosotros. Lo seguimos escuchando en el 122-5770.
6: Buenos días, yo escucho a La Mexicana. Lulita, ese alias el Trompas, el que mató a la española, ha de ser el que ha asesinado a todas las mujeres de la universidad que han muerto ahí, que han asesinado. Él ha hecho todo eso, que le den cadena perpetua.
7: Yo escucho a La Mexicana, buenos días. Qué lástima que el asunto del feminicidio haya estallado justo cuando asesinaron a una extranjera. ¿Por qué no se le hace justicia a las mexicanas que fueron asesinadas por ese tipejo también? Sí, o sea, no. A mí la verdad que qué bueno que por fin se están poniendo las pilas, pero ¿tienen que morir un extranjero para que realmente nos hagan justicia a los mexicanos? ¿O qué tiene que hacer el mexicano para que tenga justicia en su propia nación?
8: Buenos días, Lulita. Muchas gracias por mantenernos informados y por estar a cargo del programa del jefazo. Buen día y te mandamos un abrazo desde Jesús María.
1: Dentro de lo que presume el desfile es veterinarios para tantos caballos, miles y miles de pesos. Porque el que no ha tenido un caballo, pues no sabe de lo que le hablo. Pero para las personas, ni siquiera medicina. Entonces, sigan votando por ellos.
9: Buenos días, yo escucho La Mexicana. Chéquense cómo da la nota el Zuli, envidioso. Ya nada más que anote en la liga y ya te vas a quedar calladote. Son envidiosos, envidiosos.
10: Buenos días, Lulita Reyes. Pues mira, yo ahorita acabo de pasar por 4 estaciones de gasolina y todas tienen $23.99. Si hay alguien que la subió de ese precio, pues no lo dudo, pero pues en su pecado llevará su penitencia. Mientras haya quien la venda $23.99, ahí vamos a cargar.
11: Buenos días, yo escucho a La Mexicana y no le cambio. México se está cayendo a pedazos. Porquería de Morena.
12: Yo escucho a La Mexicana y aquí exactamente estoy enfrente de una fiesta, $23.99 la extra,
13: a los 25 pesos cuando se había acordado, $29.74
12: la roja,
13: por encima de los 24 pesos
12: el diésel.
14: Oye, ese grupo que invitaron al desfile se oye medio raro, ¿no? Los Caballeros de Colón, parece mafia de Michoacán. Se oye. Ay, disculpa la mi ignorancia. Y por otro lado, que asesinaron a un sacerdote, pues si asesinan a niños, a viejos, pues, ¿qué más da? Uno más, uno menos. Triste, triste el asunto. Y eso pasa porque alguien lo permite.
15: Pinches cruzazulistas, ahora sí ya están sacando pretextos. Son profesionales, ya deben de conocer los pastos, si no son niños. Ya van a empezar con sus pretextos. Pues no pudo y no pudo y no pudo. Pues no, pues le salió el Messi, le salió el Luis, le salieron todos.
16: Lula, buenos días. Aquí en Rincón de Romos, en las 3 gasolineras que acabo de pasar, está a $23.99.
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18: Muy buenos días, este es el reporte vial. En estos momentos tenemos un accidente tipo carambola sobre Avenida Aguascalientes Sur, esto con su intersección con Mahatma Gandhi. Tome sus precauciones ya que se está haciendo un cuello de botella, por lo que nada más está ocupado uno de los dos carriles. En el lugar ya se encuentran servicios de emergencia atendiendo el accidente, por lo que se le pide que tome vías alternas, maneje con precaución, salga con tiempo para que llegue con bien a su destino y evitar más accidentes.
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0: Ya son las 8 de la mañana con 15 minutos. Estamos ya en la segunda hora de JLM Noticias. Y estamos transmitiendo completamente en vivo a través de La Mexicana en el 91.3. Estamos también en Estéreo Rey, la máxima dimensión del radio. Y estamos también en todas las redes sociales como JLM Noticias. También estamos en Star TV en el canal 149. Muchísimas gracias a todas las personas que están sintonizándonos en estos momentos. Le estamos llevando información. Y bueno, estamos en una mañana bastante agradable. Está subiendo un poco la temperatura, 17 grados centígrados tenemos en estos momentos en la capital hidrocálida. Y bueno, estábamos leyendo la prensa, estamos leyendo JLM Diario, y bueno, pues a nivel local vienen las fotografías de Hormigol en la Europa League. Armando González se le colaboró con el triunfo del Olympiacos con una anotación histórica. Y vemos la foto de este joven futbolista, muy querido ya, la hormiga. El Hormigol. No pudo la máquina, se coronó el Inter de Miami con goles de Messi y Casemiro, se impuso a Cruz Azul en el Campeones Cup. Viene también la fotografía correspondiente. Y como nota principal, gasolineros suben precios. Por sus pistolas aumentan combustibles. La Magna llega a 25 y la Premium a 30 pesos el litro. Tere Jiménez encabeza desfile militar, aparece la fotografía. La gobernadora Tere Jiménez encabezó ayer el desfile cívico-militar conmemorativo por el 206 aniversario del inicio de la independencia en México, una jornada que reunió a miles de familias y en la que participaron más de 3.000 integrantes de instituciones educativas de seguridad, protección, salud y agrupaciones civiles. Trabaja municipio en la rehabilitación del alcantarillado sanitario en la salud, aparece también la fotografía correspondiente. Además, por motivos de salud, pide licencia alcalde del Llano. Más adelante le daremos seguimiento a esta información. Identifican al que mató al estudiante español en Morelos. No hay orden de aprehensión contra Amílcar Olán, dice la FGR. Y en Hidalgo, asesinan al sacerdote Román de la Cruz, le dejaron narcomensaje. Paciente que se escapó del Hospital General número 13 del Seguro Social murió por la caída en la fosa, es lo que también está publicando JLM Diario a nivel local. Y el Universal en su primera plana a nivel nacional, la soberanía se defiende a diario, dice Claudia Sheinbaum, encabezó el desfile por la independencia y la fotografía, una hermosa estampa del Zócalo capitalino, al fondo Palacio Nacional. Y bueno, este desfile que ayer reunió también a miles de familias. Huachicol fiscal. Hay 600 mil millones bajo sospecha, pero aún no aparece el Capitán Sol. Han detenido ya 7 marinos en este tema del huachicol fiscal. Y mire, algo que me llama la atención, van 7 millones de líneas suspendidas. Sí, las que no las han registrado, pues ya son 7 millones de líneas suspendidas. Son 2 millones de las líneas que terminan en 2. Y 5 millones en las líneas que terminan ya sea en 0 o en 1. Así de que mira, hay un total, en México hay un total de 144.585.000 líneas telefónicas. Y nos han pedido que las registremos, como de lugar. Las personas que no han querido, que no hemos querido registrarlas, pues ya las suspendieron. Y ya van 7 millones de líneas suspendidas. Es lo que dan a conocer las autoridades, porque la gente pues no ha querido ir a registrarlas. Tienen desconfianza y bueno, pues ya las suspendieron. Y tras 4 meses de nuevo despega el tráfico aéreo. Además, Donald Trump al gobierno de México. Detengan a los corruptos, es lo que les está pidiendo o exigiendo, ¿verdad? Más bien al gobierno de México. Bien, bueno, y nos vamos ya a información local. Dice que las fuerzas de seguridad estatal y federal mantienen un trabajo coordinado de vigilancia y blindaje para que Aguascalientes siga siendo esa ciudad tranquila que todos queremos y que todos pues tenemos y que disfrutamos además. Mi compañero Héctor García nos informa al respecto. Héctor, ¿cómo estás? Muy buenos días.
1: Muy buenos días. Las fuerzas de seguridad estatal y federales mantienen un trabajo coordinado de vigilancia y blindaje en los límites territoriales con Zacatecas mediante operativos conjuntos y en espejo. Según informó el secretario de Seguridad Pública del Estado, Antonio Martínez Romo, el funcionario detalló de casos lamentables en territorio vecino, así como también expuso de incursiones en flagrancia hacia territorio zacatecano por parte de elementos de Aguascalientes. Tras lo acontecido en los límites con Calvillo y otras zonas conflictivas, adelantó de despliegues operativos en los próximos días de una manera conjunta entre ambas entidades.
2: Incluso hemos estado trabajando de manera coordinada, hay personal apostado de la Guardia, del Ejército, de la Secretaría de Seguridad Pública del Estado y el propio municipio. Tenemos algunos puntos de revisión del lado del territorio de Aguascalientes, donde hemos recibido, como el caso que se dio con las familias, el reporte oportuno. Hemos incursionado unos pocos kilómetros de acuerdo al lugar donde nos señalan. No hemos localizado nada. Nosotros, en tema de la flagrancia, pues podemos transgredir los límites territoriales, pero no hemos tenido nada. En lo que respecta a Aguascalientes, territorio Aguascalientes, estamos con vigilancia, estamos blindados en esa zona.
1: Y por otra parte, se reforzará este blindaje carretero del estado con la construcción de dos nuevas bases en Calvillo y El Llano, que albergarán a unos 80 elementos cada una, con el fin de evitar el ingreso de grupos delictivos desde Zacatecas y Jalisco. Así lo señaló el coordinador de la Guardia Nacional en el estado, Isaac Arón Jesús García. Respecto a los recientes reportes de asaltos en Zacatecas, límites con Aguascalientes, pues aseguró que en lo que respecta a su jurisdicción, se está trabajando con operativos coordinados entre corporaciones estatales, municipales y el ejército, lo que ya ha derivado en la captura de algunos objetivos prioritarios, y sobre todo destacó que en Aguascalientes no se han presentado asaltos carreteros.
3: Esos asaltos han ocurrido fuera de la jurisdicción de aquí de Guardia Nacional del Estado de Aguascalientes. Ya hay un operativo ahí realizado en coordinación con policía estatal, municipal, ejército y guardia, resguardando esa zona. No fueron siete, fueron, hasta donde recuerdo, fueron dos asaltos en un grupo delictivo que opera en el estado de Zacatecas, pero ya se está teniendo el asunto. De hecho, ya algunos de los responsables ya fueron capturados.
4: ¿Cuántos están detenidos?
3: Esos datos los tiene Zacatecas, no me los han compartido todavía, pero ya yo sé que ya hay detenciones.
1: Las declaraciones del funcionario. Está aquí con mi reporte y muy buenos días.
0: Gracias a mi compañero Héctor García. Entonces, pues las fuerzas de seguridad estatal estarán haciendo su trabajo, un trabajo coordinado, pues para seguir como estamos en una ciudad bastante, bastante tranquila. Ya son las 8:22 y esta mañana nos da mucho gusto recibir aquí en JLM Noticias en el estudio a Alma Hilda Medina. Alma, qué gusto saludarte y tenerte aquí.
5: Ay, Lula, no, pues muchas gracias, el gusto es mío y bueno, pues siempre es un placer estar aquí en JLM.
0: Gracias. Y bueno, pues ella es diputada por el Partido Acción Nacional y bueno, nos tienes temas interesantes esta mañana que compartir.
5: Pues hoy quiero compartir con ustedes que el pasado 15 de septiembre se inició el periodo ordinario de este tercer año de la 66ª legislatura. Ya estamos en este último tramo de esta legislatura. Ya son dos legislaturas en las que yo voy a estar presente. Y fui la oradora de inicio y de clausura de esta comisión permanente, pero también de inicio de este periodo. Pero la reflexión que hoy yo quiero venirte a hacer es parte de lo que dije ese día. Parte de lo que dije, de que la política tenemos que dar lo mejor de nosotros. Hoy tú lo decías, que hay que seguir cuidando, hay que seguir manteniendo esta ciudad segura, y precisamente desde el legislativo eso es a lo que me he dedicado. Durante este periodo que fui coordinadora, que fui presidenta de la mesa directiva, pues siempre procuré que precisamente en el Congreso se dieran buenos resultados y que el Congreso no fuera solamente un área para destrozar al adversario, para el que no piensa como yo, porque precisamente Aguascalientes está lleno de matices. No todos pensamos de la misma manera. Si en una familia hay diferencias, imagínate en una ciudad. No, pues, pero lo que sí nos une y lo que sí queremos seguir trabajando, y yo desde la trinchera en la que yo me encuentre, voy a poner lo mejor de mí, mi capacidad, mi responsabilidad, mi entrega, mi tiempo y mi alma, para que Aguascalientes siga siendo esta ciudad tranquila, para que Aguascalientes siga siendo una ciudad donde se venga a invertir, para que Aguascalientes siga siendo una ciudad en la que todos nos sintamos orgullosos de estar. Y claro que hay áreas de oportunidad también, Lula, pero bueno, hoy hay que hablar de lo que sí se puede seguir haciendo y sobre todo, bueno, empezar a reflexionar los grandes retos que se vienen.
0: Alma, y le estás cerrando entonces una etapa.
5: Estoy cerrando esta etapa, pero más sin embargo, pues voy a seguir trabajando con mis proyectos y sobre todo cercana a la gente. A mí me inyecta de energía y me inyecta de vida el poder estar trabajando en las colonias, el poder tocar una puerta y precisamente lo que comentábamos tú y yo fuera del aire, invitar a la gente a que sigamos cuidando nuestros riñones. Te decía que yo no me imaginé, nunca me imaginé encontrarme con esta realidad, que detrás de muchas de las puertas que tocamos hay una persona que tiene o un familiar o lo tuvo o está comenzando esta etapa de una posible o de una enfermedad renal ya crónica.
0: Yo le comentaba a Alma Hilda en cuanto llegó que me llama la atención cómo, bueno, tiene esa labor tan importante y trascendente, porque ella nos habla de cómo cuidar o nos hace reflexionar qué está pasando con nuestra salud, con nuestros riñones. Yo le hablaba de que cada vez hay más enfermos renales, no lo digo yo, lo dicen las estadísticas en las clínicas, y ella está haciendo esta labor, una labor muy importante. Vemos en las calles, en los paraderos de autobuses, uh-huh, en algunas partes. ¿Y tú cómo cuidas tus riñones? Entonces es una labor que hace Alma Hilda y que de verdad, de todo corazón, gracias.
5: No, pues con... Ahora sí que con todo el corazón lo estamos haciendo, y bueno, cada expresión, cada comentario, pues te hace redoblar esfuerzos, ¿no? Llevamos más de 5,000 cuestionarios realizados, entonces, pues invitar en ese tema a la gente. Y bueno, por supuesto, en el tema legislativo, justo vamos también a presentar algunas iniciativas, pero ahora en el tema de donación de sangre, porque también es muy importante.
0: Es donar vida. Sí, sí, sí.
5: Nos explicaba el otro día, lo comentaba aquí también el doctor Josué, que es un trasplantólogo muy reconocido aquí en el Hospital Hidalgo, que decía que el acto más generoso no es cuando tú como mamá, bueno, él no lo decía así, solamente das a luz a tu hijo, que es cuando tú de manera desinteresada le das una segunda oportunidad con un órgano a alguien de empezar a vivir, ¿no? Sí. Y el donar sangre va acompañado de lo mismo. Entonces, cada vez hay más requisitos en temas de salud, pero bueno, desde el tema legislativo vamos a hacer una iniciativa de la mano del doctor Rodrigo, que es el titular del Banco de Sangre de Aguascalientes. Y bueno, yo creo que esta misión, que yo así lo veo, esta misión que tengo hoy, no solamente en el tema legislativo, también en el tema de cercanía, de estar caminando, sí. Los demás programas que tenemos, también en el tema, pues, de las esterilizaciones, ¿no? Ahora, cada vez nuestras mascotas han tomado un lugar muy importante en nuestra familia,
0: sí.
5: Y el esterilizar es también cuidarlos, ¿no? Es no traer más animalitos a este mundo, a que no tengan una vida digna, pero bueno, pues ese es otro de los programas, y va a haber más, pero pues sí, yo muy contenta, muy agradecida con mis compañeros, tanto por la oportunidad de haber sido la coordinadora, pero también como la oportunidad de esta presidencia de la mesa directiva, y bueno, pues ahora el proyecto que ya venimos encaminados, pero bueno, ahora en esta recta final, pues requiere mi 100% de legisladora en mi distrito, pero también mi 100% en este proyecto, y bueno, pues las responsabilidades ameritaban mucho tiempo, y en una congruencia personal, pues claro, vamos a encaminarlos a lo que mi convicción y mi sueño me lo está diciendo.
0: Pero siempre trabajando, incansable, Alma Hilda, incansable, y bueno, nos hablabas de que Ahí vienen muchos retos.
5: Viene octubre y noviembre, vienen grandes decisiones dentro de mi partido. Y bueno, decirles que me encuentro plena, me encuentro convencida, y yo sé que Aguascalientes necesita lo mejor. Y creo que soy una pieza importante, tengo que decirlo, por el trabajo, por mi equipo, por mi trayectoria, y bueno, pues yo, todo mi corazón, toda mi alma, toda mi convicción en que Aguascalientes debemos de seguirlo cuidando, en que en esas áreas de oportunidad que se tienen dentro del municipio, habrá que redoblar esfuerzos, habrá que cerrar filas, y siempre, pues, muy de la mano de la gente, que le agradezco pues que me escucha, que me da la oportunidad, que me da el ánimo, y bueno, eso es lo que me tiene aquí y lo que me hace seguir luchando.
0: Y bueno, por eso siempre vemos con una energía Alma Hilda, pero que hasta contagia, ¿sí o no? Muy bien,
5: gracias,
0: Alma Hilda, pues un gusto siempre saludarte, platicar contigo.
5: Muchas gracias, y les aprovecho la ocasión para que me sigan en mis redes sociales como Alma Hilda, sí, y Alma Hilda M en Instagram, y bueno, pues ahí vamos a estar informándoles todo nuestro trabajo.
0: Hay que seguir a Alma Hilda porque tiene muchas cosas importantes, interesantes para todos.
5: Muchas gracias. Buen
0: gracias
5: día.
0: Por estar aquí, Alma Hilda.
5: Gracias.
0: Ella es Alma Hilda Medina y, como siempre le digo yo, trabajadora e incansable. Lo escuchamos en el 122-5770.
6: Lula, buenos días. Aquí en Rincón de Romos, en las tres gasolineras que acabo de pasar, está a $23.99.
7: Escucho a la mexicana, Lulita, la gasolina en Perseo y Primer Anillo está en $34.40, la máxima, y la premium en $35.
6: A todos los que estuvieron en el grito de la independencia, que aplaudiéndole a su Morena,
8: y gritando ¡Viva México! ¡Viva México! Ahorita no tenemos independencia, ahorita está todo horrible. A todos esos borregos de seguro no les han asesinado un familiar, ni les han asaltado un familiar, porque este México está lleno de inseguridad en todas partes, y las que se merecen el grito de independencia, la independencia, son las madres buscadoras. A ellas sí hay que hacerles honor.
0: Ocho de la mañana con 30 minutos. Gracias a usted por todos sus comentarios en nuestro centro de mensajes, el 1-22-5770. Qué gusto estar en contacto con ustedes a través de este centro de mensajes. Oiga, también en el periódico Aguas, mire, trae información muy, muy importante. Fiestas se tiñen de sangre. 4 muertos y 3 lesionados dejan varios accidentes viales y una agresión en una riña. Y también viene información de los espectáculos. Reaparece el sol. El director Brett Hatner, amigo del cantante Luis Miguel, compartió una foto en redes sociales donde luce radiante. Es que ya ve que se decía que estaba enfermo, que estuvo hospitalizado. Bueno, pues ya reapareció el sol, Luis Miguel. Malas noticias en el Tri. Raúl Jiménez y Julián Quiñones serán bajas para la fecha FIFA. Lo que está publicando en su primera plana. Un chavo prensado, Zurito se embarra contra un camión revolvedora y su conductor resulta gravemente lesionado en Tepezalá. Sangrienta riña en fiesta de 15 años. Un muerto y un lesionado deja ataque con arma blanca. Es parte de lo que está publicando también en sus páginas interiores el periódico Aguas. Se mata a un joven pipero, volcadura en Monteverde. Anduvo 8 años, asalto de mata, cae en Querétaro, sujeto que atropelló y mató a su víctima. Fallece en el hospital motociclista arrollado. Vienen también las imágenes que acompañan esta información. Loco se les puso al brinco a los polis, detienen a violento sujeto que cargaba una escopeta. Provoca ebrio choque entre 3 vehículos, morro de 22 años se pasa alto y ocasiona el percance. Aparatosa caída de 2 motociclistas, rata roba herramienta y balea a sus víctimas. Miren nomás, ay no. Todo esto en el periódico Aguas y también, como le decía, pues vienen los espectáculos. Llevarán al Divo al cine. La productora de Brad Pitt realizará película de Juanga, el inolvidable Juan Gabriel. Y bueno, pues también reaparece Luis Miguel bien sanito junto a un cineasta. Y vemos la foto, es foto actual, está sonriente Luis Miguel. 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Y nos enlazamos ahora con mi compañero Osvaldo Cortés, el Oso. Él nos tiene la información policiaca. Oso, ¿cómo estás? Muy buenos días.
9: ¿Qué tal, Lula? Muy buenos días. Buenos días a todo el auditorio. En la información policíaca, como bien lo comentas, varios accidentes que se desataron el día de ayer, 16 de septiembre, día de asueto, día de descanso para muchos, y que lamentablemente terminó en tragedia para varias personas. El primero de estos accidentes bastante trágico surgió allá en la carretera número 52, donde lamentablemente perdió la vida un hombre que iba a bordo de una motocicleta, junto con otro hombre que aparentemente es su pariente, es lo que ahora está investigando la autoridad. Estas personas se trasladaban en esta motocicleta tipo cross, iban sobre la carretera número 52 y derivado del exceso de velocidad que le imprimían a la misma, lamentablemente, pues pierde la vida quien viajaba en la parte posterior de la motocicleta. Este pues joven o este hombre de 39 años de edad, lamentablemente sufre de esta consecuencia fatal en este accidente. Y ante esta circunstancia, pues pierde la vida. Rápidamente tomaron conocimiento de los hechos los paramédicos y autoridades que llegaron hasta el lugar de los hechos, a esta carretera número 52 que conduce de la comunidad de Los Arquitos hacia la cabecera municipal de Jesús María Aguascalientes. Todo sucedió en una curva donde la agarraron a gran velocidad, ya que transitaban a esta exceso de velocidad, pierde el control de la unidad de esta motocicleta, sale aparatosamente de la cinta asfáltica y de esta manera quien viajaba en la parte posterior cae y ante esta situación golpea en el cráneo y esto es lo que le ocasiona prácticamente la muerte. Ante esta situación se conoció en su momento que la persona que había fallecido contaba con 39 años de edad. Quien conducía la motocicleta era un jovencito de entre 25 a 30 años, el cual resultó completamente ileso, incluso trataba de irse del lugar de los hechos, trató de alguna manera de escapar, Sin embargo, ante un testigo que estaba en este lugar, ella confirmó que él era el conductor y de esta manera los oficiales pudieron detenerlo. Hoy investigación pericial habla ya de la identificación de esta persona. Fue identificado el hoy occiso como Bezalel Ramírez, de 39 años de edad, el cual pues fue el que perdió la vida. Se habla de que sí pudieran tener un parentesco tanto el conductor como este hombre que perdió la vida en este accidente trágico. Ahora ya está a disposición de las autoridades para cumplir con su responsabilidad sobre estos hechos. Otro accidentazo que se suscitó también el día de ayer fue el de un chavo, un jovencito que impactó su surito contra un camión tipo revolvedora. Los hechos se registraron alrededor de las 10 de la mañana aproximadamente, cuando este jovencito transitaba por la carretera federal número 22 y el joven lo hacía a exceso de velocidad también a bordo de este Nissan tipo Suru. Este joven fue identificado como Joshua Emanuel, de 16 años de edad, transitaba en el sentido de circulación de oriente a poniente, intentó rebasar al otro automóvil y en ese momento, al no lograrlo, pues se topa de frente contra este camión tipo revolvedora, el cual trata de hacerlo humanamente posible para no golpear al vehículo que estaba realizando esta maniobra imprudente, y pues se da inminente el tremendo impacto. Ante esta situación logra incluso impactarlo con las llantas traseras y esto queda de manera descomunal. El coche Suru quedó totalmente destrozado. Lógicamente fue quien llevó las de perder y este jovencito Joshua quedó completamente prensado entre los fierros retorcidos de esta unidad. Rápidamente llegaron hasta el lugar paramédicos, el personal de bomberos, rescate urbano, incluso también de la Cruz Roja, quienes liberaron a este joven con las quijadas de la vida para posteriormente trasladarlo al Hospital General de Rincón de Romos. Ante esta situación se habló que una vez estabilizado, posiblemente se trasladaría al Hospital Hidalgo debido a la magnitud de sus lesiones. Y esto fue lo que sucedió en los tremendos percances. En la información de alto impacto sucedió que un maldito lacra, no conforme con robar a sus víctimas, terminó también balaceándolas. Los hechos se registraron en días pasados, ya que al parecer este sujeto, apodado como el Mikey, robó dos domicilios donde se llevó herramienta varia. Uno de los afectados es un joven albañil de 22 años de edad y un agricultor de 50 años, los cuales, al darse cuenta de lo que había sucedido, pues fueron a reclamarle a este sujeto apodado como el Mikey, el cual tiene su domicilio allá en la comunidad del Chiquihuitero, perteneciente a Calvillo, Aguascalientes. Resulta ser que cuando van a reclamarle, este sujeto pues comienza una discusión con ellos al momento de decirle que estos hombres le exigían que le regresara sus herramientas, que le regresaba a lo robado y ahí moría el asunto, ¿no? Sin embargo, este sujeto lo que hizo fue que lo recibió prácticamente a balazos. Los hirió en algunas de sus piernas a ambos hombres, al de 50 años y también al albañil de 22 años de edad, los cuales quedaron severamente lesionados y fueron llevados por sus propios medios, por sus familiares, a recibir atención médica correspondiente. En cuanto al Mikey, ahora es buscado por la autoridad, está a salto de mata, está prófugo de la justicia y la autoridad lo anda buscando para que pague por sus fechorías, tanto por la situación de robo como por este intento de homicidio en contra de estas dos personas. Si hay, además de estos dos afectados, más personas afectadas en estas comunidades de Calvillo, favor de denunciarlo para que haya más elementos en su contra y cuando le echen el guante, pues no pueda librar las rejas. Hasta aquí con el detalle más relevante en el ámbito policíaco. Lula, amigos del auditorio, les agradecemos mucho su atención. Recordarles que nos escuchamos a las 4 de la tarde en La Nota Roja. Muy buenos días.
0: Gracias a mi compañero El Oso Cortés con esta información en el ámbito policiaco. Ya son las 8:39 y estamos recibiendo aquí en el estudio a Gustavo Morales, de Seguridad Universal. Gustavo, qué gusto, bienvenido.
10: ¿Cómo estás, Lurita? Muy buen día, qué gusto verte.
0: Gracias,
10: ¿cómo
0: igualmente
10: fue tu grito?
0: No, pues bien, tranquilo, total.
10: Tu grito fue, okay, pero tu grito fue de mexicano, de independencia, de viva México.
0: De viva México,
10: porque
0: sí.
10: Porque muchos otros no gritaron, gritos, así es, dieron otro tipo de gritos.
0: No, conmigo tranquila, sí.
10: Hubo varios gritos esta noche del día 15 que fue hijos de su, y no puedo seguir porque nos multan, pero ¿sabes qué? Sí te indigna mucho, da mucho coraje. Sí. No sé si te ha pasado. Tú estás bien protegida, desde hace muchos años tú tienes cámaras de seguridad universal.
0: Yo tengo de seguridad universal.
10: Pero no sé si alguna vez te pasó, porque regularmente somos reactivos. El mexicano, yo no sé si latino, pero el mexicano en particular es muy reactivo. reacciono hasta que me pasa, pero no soy alguien previsor, ¿no? Y es nuestra cultura,
0: es nuestra
10: triste cultura. Si se le puede llamar cultura, ¿no? Porque la verdad es que...
0: Más bien no tenemos cultura.
10: Exacto, de cuántas...
0: De la prevención.

0: 50 nuevos delitos de robos. Dice la autoridad que roban una casa cada 5 horas en Aguascalientes. Eso dice la autoridad. Nosotros tenemos el dato de los que le pasó. Y no es lo mismo lo que te digan, claro, que lo que... entonces,
1: no, no,
0: porque
1: es lo
0: aparte
1: mismo,
0: hay
1: no
0: otra
1: es
0: cosa,
1: mismo.
0: Tampoco tenemos cultura de la denuncia, por una razón muy sencilla, porque sabes que no va a pasar absolutamente nada, nada,
1: que
0: nada.
1: Que a lo mejor vas a perder el tiempo.
0: No, no a lo mejor, denunciar. Lo vas a perder. Uh-huh. Yo tengo fíjate que tengo un número de carpeta de investigación de hace más o menos 18 años.
1: Ah, caray.
0: Siguen en investigación.
1: No es cierto.
0: A mí me pasó dos veces. Antes de que me dedicara yo a la seguridad, desde que me dedico yo a esto, pues no. Yo digo, al contrario, los invito a que se acerquen a la casa de los rateros para que vean cómo estamos bien protegidos. O te voy a electrocutar o te va a pasar algo, ¿no? Porque a eso nos dedicamos, sabemos lo importante de protegernos. Pero es terrible cuando llegas a tu casa y ves que ya te destruyeron todo. Yo pasé un video hace 15 días aquí con Pepe. Una persona que llega a su casa y ve que todo está al revés. Hasta los colchones le abrieron por la mitad.
1: Ay, no,
0: para ver si no estaba escondiendo el dinero ahí. Y sí te da mucho coraje, ¿no?
1: Sí. Impotencia y todo.
0: Y la impotencia es saber que es imposible que nos protejan. Yo tampoco le echo la culpa a la autoridad en esto, porque digo, tendría que haber un policía, ya ni siquiera por manzana, por cuadra, ¿no?
1: Por cuadra, yo creo.
0: Porque hoy el problema se ha agravado y no se va a recuperar esto. Escúchamelo terriblemente lo que te voy a decir ahorita, pero es nunca se va a recuperar. ¿Quién roba hoy? ¿Quiénes son los rateros de hoy? No son ni las bandas organizadas. Mira, hoy, por ejemplo, ves a este señor que no se ve de mal ver, o sea, no se ve cholillo. Uh-huh. Pues se le antojó un cinto, se le antojó unos chocolates aquí en una tienda, en Avenida Tecnológico fue esto.
1: Uh-huh.
0: Pues porque hoy no hay, tú y yo hablamos mucho ese idioma, y no hay hoy ni siquiera la cultura del pecado, ¿no? De esto, o sea, todo se vale.
1: Es cierto.
0: Ese es un problema muy grave. Todo se vale. Y luego lo otro es, tampoco hay represalias. Hay una impunidad espantosa. Entonces digo, todo se puede. Si se me antoja un chocolate, me lo voy a robar. Si se me antoja un cinturón o lo que se haya robado este hombre. Qué tristeza que llevaba la playa de las Chivas, ¿no?
1: Ay, sí, hombre.
0: Y luego este otro cuate, fíjate, captado por una cámara de seguridad, gracias a Dios, de un vecino, pero este se robó todo lo que contenía, lo que había dentro de un vehículo. Otro cuate que se robó todas las herramientas que pudo. Pero te digo, no paras y no paras.
1: Es una galería bastante amplia, ¿eh?
0: 4,000 pesos en efectivo en un Oxxo, que son víctimas todos los días, ¿no? Pero yo hago esa reflexión. Si te roban en un Oxxo, que saben que tienes cámaras y que te van a poder detener y que te tienen grabado, pues imagínate al abarrotero, al de las verduras, al
1: no,
0: de la
1: bueno.
0: verdura. Digo,
1: están desprotegidos.
0: Hoy tenemos que protegernos todos. Hoy no hay quien se salve, a menos que... que hagas tú lo que te corresponde, ¿no? Lo que te protejas. Y mira, este fue también millonario de muchos miles de pesos en un robo a casa habitación en San Gerardo.
1: Sí, sí.
0: Pero bueno, es una colección tremenda que tenemos aquí de ladrones.
1: Como
0: protéjanse.
1: Una galería.
0: Y bueno, lo importante es que traigo el problema.
1: ¿Quién nos vienes a presentar
0: este
1: día?
0: Traigo la solución. No sé si tú pusiste en tu casa estas cámaras, pero sí, son una maravilla.
1: Sí.
0: Porque esta cámara gira 360 grados.
1: Sí.
0: Esta te busca hasta la puerta de tu casa para que
1: abarca un buen.
0: Todo. Sí. Te puede proteger toda la cuadra. Y esta se queda fija volteando hacia donde tú quieras, ¿no? Bueno, una cámara de doble lente que son, en realidad, son dos cámaras las que te estoy presentando.
1: Sí.
0: La fija y la giratoria.
1: Ajá.
0: Se ve a color en las noches. Es de 8 megapíxeles. ¿De qué sirve tener 8 megapíxeles? Pues para que veas la cara de la persona, ¿no? No solamente la silueta que le ve.
1: Hasta las espinillas se le ve.
0: Eso es lo que queremos, que le vea las espinillas a las personas. Tiene audio, que es muy importante. Si no estás en casa, que preguntes desde tu teléfono quién está tocando o quién se está moviendo en tu casa. Y la más importante, si detecta movimientos, te avisa a todos los celulares que hayas programado. Si fueron 10, 20 los que hayas programado, a todos les va a sonar, hay movimientos en casa mientras tú no estás. Y lo más importante y ridículo, 1,199 pesos ya instalada. Te incluye la memoria que te graba más de una semana, tendrás grabado ahí.
1: ¿Qué accesible es esto?
0: Es accesible, pero te digo, si quieres, ¿no? Si no quieres, pues te vas a tener a que te rompan hasta los colchones.
1: Sí.
0: Y luego vas a hablar para ahora sí comprar tu seguridad, que a mí me pasa mucho, que voy a casas donde ya les robaron. Ojalá y cambiemos esa cultura
1: un poquito. Lo que decíamos, ya hasta que nos pasó, hasta entonces vamos a buscar.
0: Así es, hasta ahí dicho mexicano, ¿no? Hasta ahogado el niño pasa a tapar el pozo.
1: Hay que tapar el pozo.
0: Sí.
1: Oye, ¿y cuándo nos puedes instalar esto?
0: Hoy mismo. Tenemos disponibilidad, tenemos muchas cuadrillas, somos una empresa muy grande, con una trayectoria de 12 años aquí en Aguascalientes, uh-huh, instalando seguridad. Uh-huh. Y creo que nadie nos alcanza en la cantidad de lo que instalamos, ¿no?
1: Uh-huh. ¿Y a dónde nos podemos comunicar para tener esta seguridad?
0: Solo solamente por WhatsApp, solamente WhatsApp, por favor, mándenme un mensaje, les mando todo lo que lo,

0: 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Créeme, Lolita, tú ya lo sabes, se vive más tranquilo cuando se tiene que cuando claro. No se tiene cámaras, ¿eh?
1: Te vas de vacaciones tranquilamente porque tienes protegida tu casa.
0: Hace 15 días, traje la noticia de una persona que salió a comer el domingo y regresó y ya le habían tumbado 300,000 pesos en su casa.
1: Fíjate nada más, sí, sí, sí.
0: Te digo, en ese ratito, ¿eh? No necesitas irte de vacaciones.
1: Sí,
0: en
1: sí.
0: Ese ratito te roban. Y a mediodía, sí, no necesitas que sea de noche.
1: Ni siquiera tiene que ser de noche.
0: Así es, Lolita.
1: Bien, pues entonces es la promoción que tenemos para nuestro auditorio de Seguridad Universal.
0: Así es.
1: ¿Nos repites el teléfono, por
0: 449-111-2234. Solamente WhatsApp, ya me está sonando el teléfono. Solamente sí. Contestamos
1: quedamos,
0: por WhatsApp.
1: Quedamos que WhatsApp, ¿verdad? Gustavo, muchísimas gracias
0: ti, Lolita,
1: por estar
0: gracias.
1: Aquí en JLM Noticias.
0: Muy bonito día, muchas gracias.
1: Gracias, bonito día. Y bien, pues lo seguimos escuchando en el 122-5770.
2: Hoy nada más a estos derechangos aspirantes a fifí. ¡Ay, jodidos muertos de hambre! México se está cayendo a pedazos.
3: En primer anillo, hijo de agua. Un trailero en primer anillo. A todo lo que daba, nos dio en la torre. Ah, dos, cuatro. Cuatro carros. Emanuel, un reportero, por favor. Ahí estamos. Y es de Transporte Valadez. En el... El chofer del trailer bien mal. No, viene borracho, pero viene bien periqueado, viene bien pasadote. Entonces se pone el brinco. Por favor, y se está poniendo y la cosa color de hormiga. El tráfico y todo.
4: Buenos días, Lolita, buenos días. Yo escucho la mexicana.
5: De los espectáculos reaparece el director Brett Hatner, amigo
4: pero
5: de...
4: Pero primero la presidenta, Claudia.
5: ...en redes sociales donde luce radiante.
4: Todos esos dolidos es por algo.
5: Bueno, pues ya
4: y a pasó. Todos los que nos han matado algún familiar
5: malas noticias
4: es porque andan en el pedo.
5: Julián Quiñones serán bajas para la fecha FIFA.
4: Es porque se lo buscan. Cada quien tiene lo que se busca.
5: Un chavo prensado.
4: Feliz día. Ahí estamos, Lolita. Échale ganas.
6: Buenos días, Lolita. Yo soy una mexicana. No, pues... Yo aquí siendo la mexicana, pero fíjate que quiero hacer un reporte por un pinche taxista porque si todos los taxistas son iguales. Me cobraron 7.30 de Jesús María aquí a la central y dice que no está el taxímetro. Y como que es el 44.40. Ahí hay saludos a movilidad.
7: Yo escucho la mexicana. ¡Viva la independencia de México! ¡Viva Morena! ¡Viva Claudia Sheinbaum!
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9: Muy buenos días, este es el reporte vial. En estos momentos tenemos un accidente tipo carambola sobre Avenida Convención Sur, esto a la altura del fraccionamiento Ojo de Agua. Tome sus precauciones, ya que se está generando bastante tráfico en la zona y el sentido de circulación es de poniente a oriente, donde participan aproximadamente 6 vehículos, entre ellos un tráiler. Tome sus precauciones, ya en el lugar se encuentran servicios de emergencia, pero sin embargo se está generando bastante tráfico en la zona y se está convirtiendo en un cuello de botella. Tome vías alternas, respete los límites de velocidad, también los señalamientos para evitar más accidentes.
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2: Gracias por continuar con nosotros aquí en JLM Noticias. Estamos transmitiendo en vivo a través de Radio Mexicana, a través de Stereo Rey, a través también del canal Star TV, canal 149, y estamos en todas las plataformas digitales como JLM Noticias. Le tengo varias sugerencias, varias recomendaciones. 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Y bueno, pues estamos esta mañana de plácemes, estamos recibiendo aquí en el estudio de JLM Noticias a nuestro presidente municipal, Leo Montañez. Presidente, bienvenido, qué gusto.
3: Muchas gracias, Lula, muchas gracias, gracias por esta oportunidad. Y bueno, pues para comentarles qué es lo que está pasando en el municipio, qué es lo que hemos hecho y qué es lo que traemos en proceso y qué es lo que viene. Bueno, pues comentarles, como ya saben algunos y algunas, recientemente tuvimos la entrega de 20 nuevos camiones recolectores, 20 nuevos camiones compactadores. En el municipio se tienen que cubrir todos los días 60 rutas, Lula, son 60 rutas, y de esas 60 rutas, pues llegan a nuestro relleno sanitario ya 1.100 toneladas por día. A propósito de que acabamos de recibir también nuestra quinta certificación de nuestro relleno sanitario. O sea, desde luego que se escucha muy complejo el hecho de recibir 1.100 toneladas por día.
2: Mucha basura.
3: O sea, mucha basura, y que tiene que tener un tratamiento especial, una compactación, que tiene que haber un manejo adecuado de lixiviados, que es lo que escurre de la basura, del agua, para que esto no contamine, pues digamos, el subsuelo, que no contamine el acuífero. Eso es algo muy importante. Entonces, bueno, pues que sepan que tenemos un tratamiento responsable de la disposición final. A veces nos preocupa el contenedor que no pasó el día de hoy el camión, o que tuvo un retraso, o por alguna razón no lo recogieron. Pero luego no nos preguntamos más bien, ¿dónde termina esa basura cuando se la llevan? Exacto, ¿termina en un relleno a cielo abierto? ¿Terminan ahí prendiéndole un cerillo para quemarla? No. Nada de eso, familia. Decirles que tenemos un relleno sanitario certificado por quinta ocasión. Ninguno en todo el país, ningún relleno municipal, tiene una quinta certificación consecutiva. Eso habla de que en Aguascalientes hay un manejo responsable del manejo de nuestra basura o del manejo de la disposición final de los residuos que generamos todos los días. En promedio, en Aguascalientes, pues generamos aproximadamente 800 gramos por persona. ¿Por qué? Pues porque de los 1.100 que llegan, no todas se generan en el municipio de Aguascalientes. Recibimos la basura también de 5 municipios, ahí en el relleno sanitario del municipio de Aguascalientes, pero digamos que aquí la que se genera, aquí se generan aproximadamente 800 toneladas por día en Aguascalientes, y somos 1.000.000 de habitantes. Entonces, pues más o menos ese es el promedio, pero por eso es algo en lo que tenemos que seguir invirtiendo. Vienen 1.000 nuevos contenedores, porque hay muchos contenedores que ya cumplieron su ciclo de vida. Entonces es invertir en nuevos contenedores, es invertir en nuevos camiones compactadores para que hagan sus rutas. También en dos barredoras nuevas, también otras dos barredoras, contábamos con dos, ya vamos a tener 4, necesitamos más. Pues mi meta es llegar a unas 10 barredoras para que podamos tener todas nuestras avenidas limpiecitas. Y Y bueno, pues esa es la chamba que estamos haciendo. Comentarles también que ahorita una de las demandas más sentidas de la gente, pues es la pavimentación de muchas calles, el bacheo y los pavimentos.
2: Sí, nos traen, pero...
3: Ahora sí que como dicen en el rancho, Lulita, me traen a remolque.
2: Exactamente.
3: ¿Ya ves cómo traen los remolques a tirones?
2: Aquí aplica
3: y
2: esa.
3: Y aquí me traen a remolque con este tema. Entonces, bueno, pues decirle que estamos ahorita trabajando, acabamos de iniciar la pavimentación en la calle Viñedos Rivier. Esto es en Cartagena, allá por Los Ángeles, pegado a San Pancho, por las vías del ferrocarril,
2: muy bien, sí.
3: Y la carretera 25 que va de Aguascalientes a Loreto, que es la Viñedo Rivier. Uh-huh. Ahí está Cartagena, arriba Los Ángeles, el otro fraccionamiento. Ahí hay una calle que nos divide a San Pancho de Aguascalientes, prácticamente ni cuenta se da uno. Bueno, si te dabas cuenta, porque la calle de San Pancho era de concreto y luego la de Aguascalientes estaba de asfalto. Dice, mire, Leo, cómo nos
2: tiene.
3: Gran
2: diferencia.
3: Gran diferencia. Entonces, decirles que ya iniciamos esa pavimentación, que perfecto, siempre fue una demanda de la gente de ahí, de lo que viene siendo Cartagena. Entonces, ya iniciamos la pavimentación de la calle Viñedo Rivier. Iniciamos también la pavimentación de Ayuntamiento, Lolita. Aquí sí es muy cerca. De primer anillo, la idea es llegar hasta Colón, en concreto hidráulico también, desde bien, primer anillo hasta Colón. Ya iniciamos esa calzada, que es la calzada, digamos, que va de primer anillo rumbo a Colón, en la dirección, digamos, pues de sur a norte.
2: Sí.
3: Sí, por ahí hay una clínica.
2: Y que está bastante deteriorada, por
3: bastante
2: cierto.
3: Bastante deteriorada. Entonces, sí, bueno, pero pues ya como va a ser de concreto, Jorge, pues ahora sí nos va a durar un montón. Sí. También comentarles que tuvimos el fin de semana el montaje de la segunda etapa del puente de Pirules, enfrente de Infonavit Pirules.
2: ¿Cómo va ese puente?
3: Sí, ese ya está ahorita todo el montaje de la parte superior. Se había montado hace 2 semanas la mitad sobre la vialidad oriente, uh-huh, como si va uno de norte a sur, como si va uno, digamos, como de lo que viene siendo Agostaderito hacia la salida Calvillo. Sí. Y ahora se montó, este fin de semana que pasó, se montó la otra parte, la otra
2: bien,
3: calzada, la
2: bien,
3: calzada poniente, como si va uno de la salida Calvillo, pues rumbo hacia Agostaderito.
2: Bien.
3: Entonces, ya toda la parte superior del puente ya está montada, uh-huh, porque pues son estructuras que se hacen en taller con una precisión milimétrica, pues la verdad, muy exacta, con un margen de error de 0.5 centímetro, de 5 milímetros, para que ensamblen las piezas. Y ahora lo que nos va a faltar, pues ya va a ser en las laterales, digamos, como una especie de zigzag, como una especie de una V acostada. Sí,
2: bien,
3: porque va a tener una rampa, un descanso, y luego ya la otra rampa y terminamos arriba en el puente y así la bajada. Uh-huh. Entonces ya son puentes sin escalones, son puentes ya con rampas. Entonces
2: mucho
3: decirles
2: más fácil
3: que vamos
2: de
3: avanzando,
2: uh-huh,
3: y estaremos comenzando, estimo, la próxima semana el otro puente peatonal enfrente a la España. El segundo anillo,
2: sí,
3: porque ese también tuvimos que demolerlo porque ya era inseguro. Los dos, pues eran como modelos 80s, o sea, ya tenían como 38, 40 años.
2: Ya tenían un buen tiempo.
3: Ya tenían, y eran otros métodos de construcción. Ahora con las estructuras, el acero es diferente, y también la duración. También uh-huh, comentarles que arrancamos una obra también de rehabilitación de su calle, la calle Emilio Rangel. Esto es en Cañada Honda. De ahí desde la entrada de la carretera 25 rumbo hacia lo que viene siendo la normal rural justo Sierra uh-huh, Méndez. Entonces ya les iniciamos también ahí su reparación de calle a los habitantes de la comunidad de Cañada
2: Honda.
3: Como que
2: se lo estaban solicitando desde hace tiempo, ¿no?
3: Ya tenían un montón que es, ay, ¿cuándo nos va a hacer la calle principal? Mira nomás, es nuestra calle principal de aquí de todos, aquí todo mundo pasa y ya está toda destruida. Entonces ya se las hicimos. Ahí también les hicimos una cancha de pasto sintético muy bonita, muy grande, iluminada.
2: ¿Ahí en Cañada Honda?
3: Ahí en Cañada Honda.
2: Bien.
3: Y hemos hecho otras calles. Pavimentamos también la calle Libertad, ahí en Cañada Honda.
2: Uh-huh.
3: Y les hemos pavimentado otras calles. También hicimos el alumbrado que va desde el entronque de la carretera donde llega el relleno sanitario, de donde va a ser el relleno sanitario, entronca con la 25 hacia la comunidad. Pues colocamos también todo ese alumbrado, hemos colocado otros alumbrados en Cañada, sí, también hemos pavimentado otras calles Y bueno, y ahí también pues arreglamos la fuente que está en la pasada principal. Y bueno, pues ahí vamos con esa calle también. Y iniciamos la nueva cancha de pasto sintético en La Barranca. Ahí tenemos un parque muy grande en La Barranca, que también ya habíamos hecho una cancha de fútbol 7 de pasto sintético. Arreglamos las velarias y las techumbres de las canchas de básquetbol. Y ahora ya arrancamos, sí, ya arrancamos. Ahí para quienes nos siguen en las pantallas, sí. Arrancamos ya la cancha profesional. Es una cancha de fútbol profesional, ahí también en La Barranca, en el Parque Luis Donaldo Colosio, así como lo hicimos en Insurgentes.
2: Es el parque grandote, ¿verdad?
3: Es el grandote, sí, es este grandotote que está en la calle Rosalía Monroy y la José Calvillo. Sí, es un parque muy grande y tiene una cancha de fútbol profesional, y toda la cancha la vamos a hacer de pasto sintético, la vamos a alumbrar. O sea, la idea es que se convierta en un deportivo, como el de la Insurgentes. Ya en la Insurgente también le hicimos a la Insurgentes, ven. Es igual que la Insurgente, le hicimos su cancha de fútbol.
2: Ya todas las colonias van a querer uno como ese.
3: No, pues todos ya me lo piden. Estuve con la gobernadora el fin de semana en Orias de Paso Hondo, donde fue a acompañar a la gobernadora que entregó el pavimento de una calle, y los niños ahí lo que me pidieron fue un parque. Les dije, miren, aquí no tenemos nosotros predio el municipio, pero vamos a ver de los predios que hay, con el particular que sea el dueño, y le podemos nosotros permutar, decirle, oye, si tú me das ese terreno, nosotros te damos otro acá, escógele, ¿verdad? Porque el municipio tiene en otros lados y le va a convenir, y también les conviene la comunidad. Entonces estamos eso, también comentarles que bueno, también tuvimos la supervisión del colector pluvial de Juan Pablo II. Ahorita está interrumpida Juan Pablo II pasando San Nicolás, yendo hacia la Ciudad de los Niños o hacia el Capra, hacia lo que viene siendo ahí Agua Clara. Entonces decirles, bueno, pues que vamos avanzando, se está haciendo la base, ahí pasa el arroyo que se llama Las Víboras, que prácticamente, pues el agua tiene una fuerza impresionante, y en el ciclo pasado llegó y erosionó todo, pues el agua reconoce siempre su camino, y a veces uno se confía y construye donde se acabó, ya ni corre agua, pero el día que llueve el agua vuelve a reconocer su camino.
2: En serio.
3: Se llevó toda la parte ahí de la carpeta. Entonces, pero pues estamos metiendo ya unos tubos enormes, son unos tubos de 3 metros de diámetro, son enormes, se está construyendo la base para poderlos colocar. Entonces decirles pues que seguimos avanzando, sobre todo a los estudiantes que van a la Universidad Tecnológica en la ruta 50, ahí termina la ruta 50, entonces decirles pues que ahí le estamos echando ganas. Las lluvias nos han detenido un poco nuestro calendario, pero seguimos trabajando ahí en la terminación de la base para poder ya colocar los tubos. Y bueno, pues también decirles a la gente de Paseos de San Antonio que arrancamos también su parque lineal en la Avenida Las Presas. Este es algo muy importante, porque en Paseos de San Antonio también no había ningún parquecito. Hicimos uno en Paseos del Sur, que está pegado a Paseos de San Antonio y Viñedos del Sur, pero ahora que tengamos este de Paseos de San Antonio, pues la verdad es que pues va a cambiar el entorno ahí de Paseos de San Antonio.
2: Es que ya está muy habitada esa zona.
3: Entonces ya decirles que arrancamos también a la gente de Loma Bonita ahí en Artículo Tercero, ahí en el parque, también la rehabilitación de su parque. A la gente de Pintores decirle que ya casi estamos por terminar ahí la pavimentación de concreto ahí en Frida Kahlo, sí, que de concreto hidráulico, que está por de Renato Leduga, Carlos Fuentes, estamos ya por terminar también la pavimentación de su calle. También en Arqueros estamos trabajando en la pavimentación de una parte de Arqueros en la primera etapa. Estamos trabajando también con concreto Mahatma Gandhi en la parte sur, digamos, de la central de abastos rumbo hacia San Gerardo. Estamos trabajando también en la pavimentación de concreto hidráulico. En Mariano Hidalgo estamos por terminar la parte que nos faltaba de concreto hidráulico. Yo creo que esta semana ya les liberamos la vialidad de concreto hidráulico que nos faltaba en Mariano Hidalgo, en la parte más alta. Toda baja por ahí gente de Mujeres Ilustres, de Fundadores, de Lomas de San Jorge,
2: es muy transitado,
3: periodistas, ese punto. Todos bajan hasta Tercer Anillo, hasta el Hospital de la Mujer. Entonces es como la columna vertebral de todas esas zonas.
2: Y la más le hacía bastante falta.
3: Y había una parte ahí horrible, entonces ya decirles que ya estamos por terminarla. También por terminar en la Pancho Villa y la 20 de noviembre en la Gremial, también que le estamos rehabilitando. Y bueno, pues también comentarles que para celebrar nuestro cuarto aniversario del Instituto Municipal de Salud Emocional, pues pusimos en marcha nuestro quinto centro de infancia feliz ahí en Santa Anita, en Parque Vía, casi esquina con Gabriela Mistral, afuera también de este deportivo de Santa Anita, del Parque Santa Anita, donde a propósito hicimos también una cancha de fútbol profesional, de pasto sintético, y aparte también adentro hicimos una de béisbol. Adentro ya tenemos de béisbol y tenemos de fútbol. Vienen equipos desde Loreto, Zacatecas, de Tierra Blanca, de partes de Zacatecas, vienen a jugar a los campos de béisbol del municipio de Aguascalientes. Así como el que hicimos también en la Insurgentes, también les hicimos uno de béisbol dentro del mismo complejo del Parque Insurgentes, porque está enorme, sí, son como 4 hectáreas. Entonces decirles también ahí que ahí van a tener también aparte no solamente el tema deportivo, sino también el tema de la salud emocional, que es un complemento.
2: Sí, esto de la salud emocional, dice, ya es el cuarto aniversario.
3: Ya es el cuarto aniversario, y qué mejor celebrarlo que abrimos un quinto centro de infancia feliz. Tenemos ya 5 centros. En los otros 4 centros de infancia feliz, que está uno en la Altavista, que está otro en la Insurgentes, que está otro en Mujeres Ilustres, y que está este, y otro que tenemos en la Progreso. En cada uno atendemos por día 50 niños, 50 terapias personales. Hay 8 psicólogos en cada uno. 4 por la mañana, 4 por la tarde. Trabajan horario corrido, de 7 de la mañana a 9 de la noche. ¿Por qué? Porque son niños que queremos que identifiquen sus emociones, que se enseñen a regular sus emociones, porque queremos que sean niños sin etiquetas en la escuela, que no les digan que están distraídos, que están dispersos, que no se enfocan, que no ponen atención, y terminan a veces en una orilla, en un pupitre o en una banca, no. En niños que hay que ayudarles, que hay que darles herramientas a ellos y a la familia y a los papás, porque este es un tema que se trabaja en equipo, es en conjunto. A ver, papá, también el psicólogo no te va a sustituir, no te va a suplantar. Tú tienes que hacer la parte que te corresponde. Papá, mamá, los hermanos, todos tenemos que involucrarnos para una mejor salud emocional de alguna persona o hasta de todos. Desde cómo hablarles, nosotros mismos a veces somos los que les ponemos etiquetas. No, es que mira nomás como que te sacaste esta calificación, eres un tal por cual. No, yo sé que a veces nos desesperamos. No, a ver, ¿sabes qué? Vente, vamos a echarle ganas y en la siguiente vamos a mejorar. Entonces, una comunicación también más asertiva, que así le dicen. Y bueno, pues también comentarles que tuvimos la graduación de nuestros bomberos voluntarios. Se graduaron 51 bomberos voluntarios.
2: Qué bien.
3: Estos bomberos voluntarios, luego cuando se van también algunos jubilando y cuando necesitamos ir creciendo nuestra planta de personal, porque vamos abriendo más estaciones de seguridad y de urgencias en el municipio, como la que acabamos de abrir en Villas de Nuestra Señora de la Asunción, ahí atrás del mercado, que abrimos una nueva estación de protección civil y bomberos, donde hay paramédico y donde tenemos motobombas de ataque rápido para un incendio, para un accidente. Entonces, pues también necesitamos ir contratando personal, y desde luego que les damos preferencia a estos voluntarios.
2: Claro, que estén capacitados.
3: Ellos van, les gusta, les encanta, se capacitan, van todos los fines de semana, se capacitan. Entonces, cuando se van abriendo espacios, pues les decimos, ellos, ¿te interesa? Sí, entonces entran a nuestra corporación. Y así han entrado últimamente, entraron como 20. Entonces, bueno, comentarles también.
2: Y vaya que es en esta vocación.
3: Que se necesita vocación, pero aparte equipamiento, también estamos equipando a Protección Civil, que lo acabamos de entregar, otras 2 ambulancias nuevas. Vamos a entregarles otras 2 motobombas de ataque rápido y una que se llama como de escalera telescópica, que ya es para edificios. Que si tenemos una situación en un edificio, pues ya tener un camión, sí, con este, yo le digo escalera telescópica, también tiene otro nombre, pero ya significa que tengamos equipamiento, porque ya cada vez tenemos más edificios, la ciudad se ha abierto a la verticalidad, y entonces esa verticalidad también nos exige estar preparados en otras exigencias de protección civil. Y para eso es que nos seguimos equipando. Y bueno, pues nada más para informarles a las personas que se acaba de abrir el 4º módulo del juzgado cívico en movilidad de atención vehicular. ¿Y qué es eso? Ah, bueno, pues en ocasiones me pueden infraccionar un agente de tránsito y puede hacer que yo desde mi punto de vista esté inconforme y que diga, no, fue injusto, yo llegué y solo me paré enfrente del hospital de urgencias para bajar rápido a mi mamá porque iba muy malita, o no, fue injusto porque dice que me pasé la luz roja y no era eso. Ah, bueno, el hecho que te dé una infracción, hay un juez que te puede escuchar. Sí, y que le puedes ir a contar tu historia y el juez va a valorar tus argumentos y tus elementos y puede ser que reclasifique esa infracción. Entonces, decirles que tenemos, esto es nuevo, que acabamos de implementar los jueces cívicos en materia de movilidad, porque los teníamos para otro tipo de sanciones, como para el trabajo comunitario. Pero ahora ya decirles que en el C4, pues ahí pueden encontrarlo en la ventanilla del C4 en Justicia Bien. Municipal. En el CAMP también, en López Mateos, donde está el centro, ahí sí. En el CAMP también ahí pueden acudir si tienen alguna inconformidad o consideran que fue injusto esa infracción que les hicieron. En la San Pablo, ahí tenemos un módulo donde era antes la San Pablo, la policía. Ah, sí. Uh-huh. Ahí también en la San Pablo, que está en la Edmundo Gámez Orozco y Prolongación Libertad en la esquina, ahí tenemos otro juez de movilidad, en horarios todos estos de 8 a 3 de la tarde. Perfecto. Y acabamos de abrir uno en el CAV, que es en el Centro de Atención Vehicular de Gobierno del Estado, en Plaza Vestir. Adentro de Plaza Vestir, el gobierno del estado acaba de abrir el centro de atención vehicular, donde vas ahí a las placas, a todo, sí, y lo cual está muy bien, porque hay suficiente estacionamiento, una decisión muy acertada y de la gobernadora, donde hay suficiente estacionamiento, pero aparte que la gente conozca Plaza Vestir, el deshilado, y que recorre este centro comercial, que es parte también de la historia de Aguascalientes, ¿no? De la modernidad. Sí, sí. Y bueno, pues es parte de lo que les de lo que vine aquí a comentarles ahorita y a decirles, pues, que vamos a seguir chambeando. También vamos a ir próximamente a Calvillito, donde les acabamos también de iniciar el arranque de su nuevo parque de béisbol. Uh-huh. Ahí en Calvillito les encanta el béisbol. Entonces también les estamos haciendo un nuevo parque de béisbol. Bueno, ya tenían uno de tierra, pero se los vamos a hacer muy bonito, con alumbrado, con dugouts, con patio sintético. Y porque la verdad es que todos los fines de semana es muy familiar. Acuden las mamás, los niños, las porras, todo. Entonces, pues es también salud emocional. Esto es esparcimiento. Y por eso es que también próximamente en Calvillito les vamos a arreglar su... Ya empezamos a arreglarles su parque. Hoy entregamos un gran equipamiento para mí, seguimos trabajando, entregamos dos retroexcavadoras. Se han de preguntar, oiga, es que no han venido a terminar esta obra que tengo aquí. Usted me dice, Lulito, usted me dice si
2: no,
3: algo.
2: No, usted
3: me dice,
2: sí,
3: ya párele, yo, porque yo traigo mucho parque.
2: Sí, y ya vivo.
3: No, ando sobrado, Lulita.
2: No, sígale.
3: Bendito Dios, Dios que vivimos en una ciudad donde la gente paga sus contribuciones, donde la gente paga sus contribuciones, donde la gente paga su predial, y todo esto que les estoy comentando, pues es gracias justamente a las familias que pagan sus contribuciones. Claro. Yo sé que, pues, que a veces...
2: Ahí se ve reflejado.
3: Ahí se ve reflejado, porque pues yo sé que a veces los impuestos, como su palabra lo dice, son impuestos, sí, no son voluntarios, o sea que son a fuerzas, por no decir de otra palabra. Entonces, son impuestos, pues yo sé que a veces no nos gusta pagar, pero cuando vivimos en comunidad, todo esto que les estoy comentando, pues si no fuera por las contribuciones de la gente, pues de dónde saldrían también estas dos retroexcavadoras para poder avanzar más rápido en esas obras que vemos en la ciudad, de muchos drenajes, sobre todo, que tenemos que rehabilitar. Se han hecho más de 320 obras de drenaje, de rehabilitaciones, que pueden ir desde los 20, 40 hasta los 300 metros de rehabilitación. Uh-huh. En Constitución, en la Colonia del Carmen, ahí en la San Carlos, en La Luz, y la gente las ve en la Insurgentes, Pilar Blanco, y que nos faltan muchas. Llevamos más de 320 en 220 colonias, y que si todas las juntáramos serían más de 20 kilómetros en rehabilitación de redes sanitarias, es decir, que están enterradas y que por eso a veces no se hacen, por eso también no se hacen. ¿Para qué gastamos en eso? Todo, nadie las va a aplaudir. Entonces, no, yo no vengo a que me aplaudan, vengo a cumplir mi responsabilidad, porque es mi chamba, por eso me contrató la gente. Sí, si buscar el aplauso no estaríamos haciendo tantas obras de rehabilitación, y mejor nos podríamos dar algo que se viera y para que, ¿verdad? Y bueno, pues ya decirles, a entregar mini cargador, camiones plataforma, vamos a entregar camionetas grandes para seguir haciendo las rehabilitaciones, dos Camel, o que son conocidos como Vactor. Ya con estos vamos a tener seis Vactors. Antes, sí, anteriormente, con la ex empresa que había, traían como tres, cuando todos funcionaban. Ahorita traemos seis, El doble ya.
2: El doble ya.
3: El doble. Y no nos damos abasto, ¿eh? Nos traen a remolque, como sí, te decía, sí, oiga, sí, y aquí a desasolvar, oiga,
2: y ahora
3: vengan,
2: mándemelo acá.
3: Ya, mándemelo acá, ya, mándemelo allá. Entonces, pues, tampoco son suficientes, pero bueno, pues, muchas gracias, Lita. Gracias por esta, oiga, yo por esta oportunidad. Mire, y ahorita le decía del predial, mire, hoy ya, simplemente hoy, que la gente normal paga su predial en enero, febrero y marzo, en los tres primeros meses del mes. Aquí traigo información en tiempo real porque hemos invertido también en las tecnologías de la información. Sí. Hoy se han pagado 24 cuentas predial. O sea, hoy hay gente que ha pagado su predial 24, porque hay quienes lo hacen en ventanilla o quienes lo hacen desde la comodidad de un teléfono. Uh-huh. A las 1 de la mañana, a las 12 de la noche, los 365 días del año pueden entrar a la página www.ax.gob.mx. Sí, la página del municipio, y se van a dar cuenta que pues para un predial, pues para una infracción de tránsito, o puedes solicitar un permiso. Yo tengo un restaurante de ampliación de horario para música en vivo y no tengo que ir al CAM, ya lo puedo hacer desde mi teléfono.
2: Perfecto.
3: Con que se echen ahí una navegada y vea, y dice cuentas pagadas. Ahorita han pagado casi 279,000 familias su predial de las 300,000 que pagan en el año, y es una recaudación
2: pues prácticamente ya
3: pagaron, prácticamente pues. Ya, y es una recaudación de más de 744 millones de pesos
2: en tiempo solo, real.
3: En tiempo real, sí. Y la meta eran 727, o sea, ya superamos la meta esperada de este año. Por eso es que seguimos entregando equipamiento. Por eso es que entregamos 100 patrullas.
2: Sí, que también la gente paga impuestos y una cosa lleva a la otra.
3: Por eso,
2: ¿verdad?
3: Es que ahorita vamos a seguir haciendo nuevos pozos. Vienen nuevos pozos. Sí, ahorita son 4 o 5 nuevos pozos. Y desde luego que también le ponemos para eso.
2: Claro.
3: Entonces, seguimos equipando lo que sea las ambulancias, los camiones de protección civil. Acabamos de entregarle a delegaciones también camionetas de trabajo, puras estaquitas. Puras cosas para trabajar, ¿eh? No para andar chacoteando. Son puras cosas para trabajar. Les entregamos mosquitos o sopladoras, motosierras, sí, para que en las calles
2: todos
3: sabemos
2: que se requieren,
3: donde pasamos, oiga, ya ven el pod en la banqueta, entonces ya les entregamos como 40 mosquitos o desbrozadoras, de todo, entonces decirles pues que vamos a seguir trabajando. Sabemos que la ciudad requiere mucho, ahorita también con estas lluvias nos crece toda la hierba,
2: crece
3: en los camellones, en los parques, en las banquetas, pero estamos equipando para estar a la altura de las circunstancias.
2: Muy bien. Y bueno, le recordamos que el alcalde está escuchando siempre,
3: ¿sí?,
2: a JLM Noticias, así de que escucha también sus mensajes, por si usted quiere decirle algo al presidente. Oye, nada más le quiero comentar, presidente, de estos campos que han hecho en algunas delegaciones, casi siempre hacen canchas de fútbol y de fútbol, pero de béisbol, a mí que me gusta tanto el béisbol.
3: Usted,
2: yo no había
3: le encanta
2: oído
3: el béisbol,
2: que,
3: ¿verdad?
2: Sí, pero no había canchas de béisbol,
3: no,
2: y
3: no
2: ahora
3: había.
2: Ya se puso.
3: Sí, bueno, ¿qué cree? Pues de béisbol, es más, y hasta de Tochito Bandera. Hicimos
2: también
3: una preciosa de Tochito Bandera en Vistas del Sol, que se parecen a las de fútbol americano.
2: Sí, sí.
3: Y así, o sea, padrísima, también de paz sintético, iluminada, está en Vistas
2: pues
3: del Sol.
2: Mire,
3: de Tochito Bandera, de sí, y porque yo les decía, oigan, ¿por qué puro? También hay gente que le gusta el béisbol.
2: Claro, el fútbol americano.
3: El fútbol
2: también
3: americano.
2: Sí,
3: entonces,
2: sí, sí.
3: Y empezamos a hacer las de béisbol, y sobre todo, primero en las que ya teníamos, que ya funcionan, que eran de tierra, como en Insurgentes, luego en Santa Anita, ahora vamos a Calvillito, y yo les digo, en otras comunidades, muchos parques de béisbol, lo que pasa es que son ejidales. Y yo le digo al ejido,
2: ahí,
3: a ver,
2: sí,
3: digo, oigan, nosotros le podemos entrar y nos la aventamos, nada más que tienen que cederle el predio al municipio.
2: Ay,
3: pero
2: sí,
3: finalmente va a ser para ustedes,
2: claro,
3: porque ahorita es de un grupo de ejidatarios, que puede ser 50, 70, 100 ejidatarios. Dónenselo al municipio, o si quieren se los permutamos, está bien, se los podemos permutar en otro lado, y ustedes ya si quieren lo venden y ya se reparten,
2: sí, sí,
3: como quieran, pero ya le dejaron un patrimonio a la comunidad para toda la vida, que va a ser para ellos, para sus hijos. O sea, nadie se los va a quitar, va a seguir siendo de ustedes, ¿ya? Y exacto, le vamos a invertir. Entonces, estamos haciendo muchos también estamos entrándole mucho al béisbol.
2: Al béisbol, muy bien, pues enhorabuena.
3: No, y mira, qué bonito pasar por la Insurgentes, ir a Santa Anita y ver a tantos niños, unos en el fútbol, otros en el béis.
2: Sí, y para todos los gustos.
3: Para todos los gustos. Y ya, mire, termino con esto. En Cañada Honda, donde les hicimos la cancha de fútbol, era un parque, bueno, no era un parque, era un predio de pura tierra, improvisado. Les hicimos la cancha y como se alumbró tanto, pues ya ahora los viernes tienen como su market nocturno, un grupo de emprendedores de la zona. Entonces ya los viernes se pone muy bonito porque veían también ellos mucha gente los viernes jugando.
2: Claro.
3: Y decían, oye, pues yo quiero ir a venderles ahí la chascafruta, quiero venderles el durito preparado, quiero venderles la crepa. Entonces ya se hizo algo muy bonito en la noche los viernes en Cañada. Y entonces vemos cómo estos campos también pues activan la economía local. Y ahora lo que tenemos que hacer, ya le dije a mis compañeros, oigan, me encontré esto en las redes sociales. Ahora saben qué, pero si se fijan, ya donde ellos, ya hasta donde se ponen está oscurito, porque ya a algunos les quedó retirado el campo.
2: Sí.
3: Hay que ir a alumbrarlo mejor para que pueda eso seguir creciendo.
2: Qué bueno.
3: ¿Verdad? Y eso queremos hacer en Terranova, donde les hicimos el parque muy bonito. Digo, ahorita le dije de los que traemos, pero pues, hay un chorro que hemos hecho.
2: Muy bien, pues enhorabuena, alcalde Leo Montañez, como siempre trabajando y diciéndolo. Dijo aquí que va a hacer más campos de béisbol y que va a seguir trabajando.
3: Vamos a seguir pavimentando más calles y seguir equipando en seguridad también.
2: Muchísimas gracias, alcalde. Gracias por estar aquí.
3: Va escuchando los reportes,
2: claro que sí. Gracias y que tenga bonito día.
3: Gracias.
2: Gracias. Y a usted lo escuchamos en el 1-22-5770.
4: Buenos días, alcalde. Buenos días. Mire, hablando de los puentes peatonales, quisiera hacer una mención sobre el puente peatonal de la calle Casablanca y que da a Soriana. Está muy mal ubicado debido a que no abarca hasta la banqueta del lado de Casablanca. Entonces hay que esperar a que pasen los autos que vienen por la lateral. A mi hermana la aventó una bicicleta que venía en sentido contrario y ella no se fijó por esperar a que pasaran los coches para subir al puente. Entonces, pues es un problema muy grave. Aparte, como cerca hay escuelas primarias, por ejemplo, yo llevo a mi nieta a la escuela y traigo a mi otro nieto en carriola. Entonces tengo que cruzar el puente y sí, es un problema muy grande esperar a que pasen los autos por la lateral.
5: 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Por favor, ya tiene más de un año.
6: Hola, buenos días. Me gustaría para saludar a Leo y hacerles unas recomendaciones, por favor. Miren, nosotros soy de plataforma, pero afuera de las clínicas, el ISSSTE, el 1, la 10, la 2, todo está, no hay dónde estacionarse a bajar pacientes. Siempre hay carros estacionados y no hay dónde bajarlos. Vienen en sillas de rueda y no hay ni dónde poderlos bajar a los pobres.

0: Hermoso tema este de November Rain. Y estamos escuchando a Guns N' Roses. Y ese lo estamos escuchando porque ya estamos en las efemérides. Y un día como hoy, 17 de septiembre, pero del año 1991 en los Estados Unidos, la banda de hard rock Guns N' Roses publica los álbumes gemelos o álbumes dobles, en donde viene uno de estos, este tema importante, hermoso, además un éxito. Y hoy lo estamos recordando aquí en JLM Noticias. Y dentro de los acontecimientos, en 1964 en México se inaugura el Museo Nacional de Antropología. En 1991 la Asamblea General de las Naciones Unidas admite a Corea del Norte, Corea del Sur, Micronesia, las Islas Marshall, Estonia, Letonia y Lituania como miembros de la ONU. También un día como hoy, en el 2007, la Unión Europea gana la demanda de monopolio contra Microsoft. Son las celebraciones, o más bien las efemérides, de un día como hoy, 17 de septiembre. Y en los nacimientos, en 1930 nace Thomas Stafford, astronauta estadounidense del programa Apolo. Falleció en el 2024. También un día como hoy, 17 de septiembre, pero del año 1952, nace el niño de la capea, Pedro Gutiérrez Moya, un torero español, muy afamado, por cierto, el niño de la capea. Y en 1975 nace Álvaro Fuentes, músico español de la banda La Oreja de Van Gogh, también conocido este grupo, esta banda, y bastante famoso. Y en los fallecimientos, un 17 de septiembre del año 2017 muere Carlos Íñigo, actor de doblaje mexicano. Había nacido en 1960 y falleció en el 2017. En el santoral, pues felicidades a quienes se llamen Roberto, Sátiro, Lamberto, Columba, Hildegarda y Querubín. Querubín es el nombre. Bueno, felicidades a quienes lleven estos nombres y a quienes están celebrando algo en especial en esta fecha, en este 17 de septiembre. También hoy es el Día Mundial de la Seguridad del Paciente y es el Día Mundial del Psicopedagogo. Felicidades a los psicopedagogos que hacen una labor muy bonita y muy importante. Vámonos al clima de hoy. Bueno, amanecimos con la temperatura. Hoy, cuando iniciamos este espacio de noticias, JLM Noticias, teníamos 14 grados. Ahorita ya tenemos una temperatura de 17 grados, 17, 18 grados centígrados. Y tendremos una máxima de 28 grados este jueves 17. 28 grados será la máxima que tendremos y por la noche la mínima será de 15 grados. Ya están refrescando las noches aquí en Aguascalientes. En cuanto a la probabilidad de lluvia, pues es poca para el día de hoy. Para el día de mañana hay un 18% de probabilidades de lluvia. Así es de que, bueno, pues posiblemente no llueva este día. Pero esto es un pronóstico, no quiere decir que así vaya a estar, que justamente así tenga que suceder. Bien, vámonos a la economía y las finanzas. Este jueves 17 de septiembre, bueno, pues Trump está pidiendo que México exponga, detenga y procese a funcionarios corruptos ligados al narcotráfico. ¿Por qué tienen tanto dinero estos funcionarios? Pues porque se dedican al narcotráfico. El presidente de Estados Unidos, Donald Trump, pidió que México exponga, detenga y procese a funcionarios públicos que han ayudado a los cárteles del narcotráfico, de acuerdo a su determinación anual sobre los principales países de tránsito o de producción de drogas publicada el día de hoy. Donald Trump considera en el documento que México debe exponer, detener y también procesar a los numerosos funcionarios públicos corruptos que han ayudado y encubierto a los cárteles, traicionando así la seguridad y la soberanía de su propio país. Es un llamado, más bien es una exigencia que está haciendo Donald Trump al gobierno de México. Y lo seguimos escuchando en el 122-5770.
1: Buenos días. Ay, pues debería de apoyarnos acá en Paseos de San Antonio, que la verdad está muy descuidado, muy, muy descuidado. Hay muchos terrenos baldíos que pueden ser, o son de municipio, no sé, y se pueden aprovechar. Sirve que a lo mejor te tienen la delincuencia.
2: Buenos días, señor Leo. Pues muy bien por las cosas que hace, pero se le olvida un detalle. Tenemos cosas, reportes pendientes de hace mucho tiempo y esas no se están dando respuesta.
3: Buenos días, Lucerito. Solamente quería hacerle una pregunta al alcalde, al señor Leo. que si de casualidad no tendrán vacantes para chofer de camión recolector de basura, ya que toda mi vida ha sido chofer y me gustaría, estoy desempleado y me gustaría ver si hay alguna oportunidad para mí. Gracias y buen día.
0: Gracias por todos sus mensajes. En el 1-22-5770 estamos recibiéndolo con mucho gusto. Y es, recuerde que estamos en vivo en La Mexicana, en Estéreo Rey, en el canal 149 de Star TV y en todas las plataformas digitales. Muchísimas gracias por continuar con nosotros. Mire, pues le tengo más información. Nos aseguran que ya no hay huachicol de leche en Aguascalientes. Esto nos habla mi compañera Liliana Ramírez. Lili, ¿cómo estás? Muy buenos días.
4: Buenos días, Lula, y buenos días al auditorio. Ya nos han reportado en Aguascalientes casos del llamado huachicol de leche, y es que actualmente no se tienen reportes de este tipo de incidentes en el estado. Esto lo aseguró Carlos Gutiérrez de Luna, presidente de Alilácteos, quien explicó que este fenómeno relacionado con el robo de cargamentos de leche para posteriormente rebajarlos y comercializarlos se ha estado presentando con mayor frecuencia en estados vecinos, como es el caso de Jalisco, donde incluso se han registrado asaltos a unidades que transportan el producto. La leche sustraída, dijo, suele terminar en pequeñas queserías. Escuchemos lo que indicó al respecto.
5: Pero normalmente pues se va con empresas pequeñas de quesos, queserías pequeñas allá en Jalisco, ¿no? Pero aquí de hecho estamos con los ojos abiertos, incluso con la Asociación Ganadera Local de Productores de Leche, que preside el médico José Luis González, estamos con los ojos bien abiertos para detectar este tipo de cuestiones en el cual se pueda llegar a dar huachicol aquí. Gracias a Dios no tenemos detectado ningún caso.
4: Refirió que los productores de Aguascalientes permanecen atentos para evitar que esta práctica vuelva a presentarse en el estado. Hasta aquí con la información.
0: Gracias, Lili, por esta información. Y mire, le tengo varias recomendaciones. 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Vámonos ahora con más información. Fíjese que el clima también es noticia y bueno, pues están alertando porque, pues, ¿qué cree? Que ya están llegando los frentes fríos, están alertando por esto y mi compañero Héctor García nos informa. Héctor, ¿cómo estás? Buenos días.
6: Muy buenos días, así es, alertan por llegada de los primeros frentes fríos de la temporada al norte del país, lo que anticipa el inicio de un invierno con bajas temperaturas, lluvias y fuertes vientos, informó el coordinador estatal de Protección Civil, Eduardo Muñoz de León, señalando que durante las próximas semanas se espera el ingreso de más sistemas, principalmente en las zonas altas, por lo que se mantendrá una vigilancia ante posibles descensos de temperatura que se pudieran presentar en la entidad. Eso comentó.
7: Mira, pues tenemos previstos lluvias todavía de acuerdo al meteorológico hasta febrero, parece que se van a estar.

0: situación vulnerable. Hasta aquí con mi reporte y muy buenos días.
1: Gracias, Héctor García, por esta información. Y bueno, pues es un llamado entonces a toda la ciudadanía para que tenga sus precauciones debido a que pues están bajando las temperaturas. Y es que, bueno, ya lo hemos visto desde hace algunos días, amanecíamos con una temperatura de 17, 18 grados, se están bajando ya hasta los 14, los 13 grados, así es de que en la noche también ya se siente un poco más de frío, la temperatura más fresca, los vientos sobre todo, ¿verdad? Anoche se sentía un viento bastante helado, así es de que hay que tener mucha precaución y están alertando con tiempo las autoridades correspondientes. Hoy es jueves y como todos los jueves tenemos la cápsula de Alan Capetillo. Alan, adelante.
2: Muy buenos días, Lula, muy buenos días a ti y por supuesto al auditorio de La Mexicana. La IA podría matarnos a todos. Sí, Lula, la IA podría matarnos a todos. Fue la muy inquietante declaración con la que Jay Cox, ingeniero de Anthropic, detonó nuevamente el debate mundial sobre la inteligencia artificial apenas la semana pasada. Declaración que ciertamente pudo ser tildada de conspiración alarmista, de no ser por los posicionamientos, declaraciones y seguimiento que a la misma dieron Darío Amodei, Sam Altman e Elon Musk, alertando al mundo entero sobre los peligros mortales y potencialmente existenciales que ciertamente se encierran para toda la humanidad en el universo de la inteligencia artificial. Hay que decirlo con toda claridad, Lula, aunque desde Aguascalientes es evidente que de fondo poco podemos hacer ante semejante cuestión, es necesario que cada vez más personas estén conscientes de que esta posibilidad no es ninguna exageración. Casi con toda seguridad, la inteligencia artificial será, o ya es, la tecnología más potente y poderosa de la historia de la humanidad. Y no se requiere que inventemos la Skynet de Terminator para erradicar a la humanidad. Con la inteligencia artificial, muchas son las formas en las que todo puede salir mal. Manipulación genética de virus diseñados para aniquilar a la humanidad con una pandemia, colapso generalizado por hackeo del sistema financiero mundial, manipulación de masas a escalas sin precedentes, control generalizado de las sociedades videovigiladas por sistemas autoritarios, pérdida de control de infraestructuras críticas, incluidos los arsenales atómicos de las potencias, o bueno, sin caer directamente en el apocalipsis, pérdida generalizada de empleos con convulsiones sociales de alcances imprevisibles. Son solo algunas de las posibles y no tan improbables consecuencias a las que podríamos enfrentarnos dentro de no tanto tiempo. Y sí, aunque todo suene a exageración o a película de ciencia ficción, lo cierto es que nada de esto es ya realmente imposible o irreal. Sí, Lula, a todos nos puede cargar la chingada y hay que entenderlo para prepararnos y en la medida de lo posible tratar de evitar que los delirios y las ambiciones de quienes hoy juegan a ser dioses, de empresas excesivamente ambiciosas o de políticos oportunistas nos metan a todos en una bronca de la que nadie podrá salir. Es cierto, no necesariamente todo tiene que salir mal. Y esta nueva tecnología también puede ser el camino a la mayor prosperidad de la historia de la humanidad. Pero para aumentar la probabilidad de que así sea, debemos hablar de ella, analizarla, vigilarla y asegurarnos de que esa bola de huevones irresponsables que dicen que nos representan y nos gobiernan, entiendan que también a ellos se los va a cargar la chingada si es que todo sale mal. Es necesario hacerlo en todo el mundo y también en Aguascalientes, porque aunque solo seamos una pequeña sociedad en el centro de un país de segundo orden, nuestra vida y nuestra prosperidad también están en juego y tenemos que entenderlo. Ante el tamaño del desafío que enfrentamos, no debe haber ignorantes, ni apáticos, ni indiferentes. Todas las sociedades deben de entender lo que está en juego y todos los gobernantes, por más inútiles o irresponsables que sean, deben de entender que también su pellejo está en juego. Estimada Lula, hasta aquí mi comentario.

0: Bueno, pues le vamos a preguntar a nuestro querido operador, ¿qué pasó? ¿Por qué ese tema? ¿O por qué? A ver, está el Philly aquí en la cabina, pero mi pregunta es ¿por qué?
1: Buenos días a todos. ¿Cómo por qué, señorita? Pues es jueves de Zona Águila. Por fin se escucha el himno del Real América en esta cabina, porque con el güerito de la radio, que es autoritario, anarquista. Bueno. Y chivista además, pues no lo permitía. Y yo, y bajo amenaza, el señor Ricardo Quesada lo está poniendo, lo está transmitiendo.
0: Pero ¿cómo así nuestro es querido operador se presta para eso?
1: No, bueno, pues porque no está el güerito de la radio quien lo defienda. Cuando está el güerito de la radio lo defiende y se envalentona. Pero ahorita que no está, bueno, pues ya. Porque el director de esta H estación de radio, Tony Plasencia, como buen americanista también dio la orden y giró instrucciones precisas y concisas de que se pusiera el himno del Real América en esta Zona Águila. Jueves de Zona Águila. Además es ya el clásico a la vuelta de la esquina.
0: Están, el sábado, ¿verdad?
1: El sábado, así es. Están temblando los chairo chivistas.
0: No.
1: Están temblando de miedo porque saben que se van
0: claro
1: a encontrar
0: que
1: a papá.
0: No, claro
1: sí,
0: que no. Claro
1: se van a encontrar no a papá. En el Estadio Azteca, Estadio Banorte o Estadio Ciudad de México, como usted lo quiera ver. Y a pesar de que... Porque ya no son los líderes, ¿eh? Digo, por si no sabían los chairo chivistas, tanto estaban... Les duró como 18 minutos nada más el liderato.
0: No.
1: Así es, sí. Llegó el Toluca y les dijo, señores, con permiso, váyanse para afuera con todo y Chivas. El número uno del torneo en este instante son los Diablos Rojos del Toluca. Más sabe el diablo por viejo. Que por diablo. Así es, entonces, bueno, pues
0: a ver, pero ahorita va a haber todos los watts que van a llegar.
1: ¿Por qué? ¿Por qué? ¿Pero ahora por qué?
0: Oye, o sea, pero... A ver, cuéntanos del clásico mejor.
1: El clásico.
0: ¿A qué hora, dónde, todo? Y...
1: Sábado a las 9 de la noche.
0: Sí.
1: De hecho, le tendremos triple cartelera en la mexicana de una vez aprovechando.
0: A ver, venga
1: para
0: ahí.
1: Que usted esté...
0: Arránquese bueno, con eso.
1: Esté atento. Va a haber desde las 5 de la tarde... San Luis ante Necaxa, duelo de morbo por el debut de Juan Máximo Reynoso como...
0: Nuevo director técnico.
1: Así es, técnico del Necaxa, este peruano, a ver cómo le va. Después, Monterrey ante Cruz Azul a las 7 de la noche, Monterrey ante Cruz Azul. Y terminamos con el Real América ante el Engaño Sagrado, el clásico de clásicos, el partido que divide al país y donde el América termina ganando. Así es que a las 9 de la noche, esos son los tres compromisos que también usted puede seguir no solamente en la mexicana, sino también a través de Star TV para que usted no pierda detalle alguno. Y bueno, pues si le parece, arrancamos ya de lleno. Nada más le repito, el número uno del torneo en este instante es el Toluca. Después ya todos los demás, sí, me van a decir que el América está... Sí, pero al América le queda un partido pendiente y solamente es un punto de diferencia. O sea,
0: no,
1: el América
0: se
1: ganando...
0: defiende como puede.
1: Como puede,
0: el ya lo vimos.
1: El América ganando ese partido, evidentemente le dará la vuelta, pero también ganando el sábado, bueno, pues tomará mayor distancia. Eso, mira, qué bonito. ¿Qué pasó, señor Quesada? Ya ve, le digo que no los puede dejar unos solos porque luego hacen de las suyas. A ver, mi hermano Águila, Tony Plasencia, por favor, se le solicita en la cabina del 91.3 de FM para que ponga orden. Ese señor Quesada, de veras que nomás no está el patrón y se sale del huacal. Ya lo tenía bien ahí trabajado y todo con el himno y todo. Y ahora, mire. Ay, no, le encanta, pero bueno.
0: Un aplauso.
1: No, ¿cómo un aplauso? No, Lolita, no. No diga eso, señor Quesada. Tomo, si le pagan, señor Quesada. Si le llega su quincena, no es necesario que haga eso. Luego también me parece que está acuchado ahí por Luis Alejandro Montoya. No, hombre, qué bárbaros. La pareja infernal ahí en la producción del programa.
2: ¡Vamos a América!
1: ¡Eso, chévere! ¡Ya! Muy bien, señor Quesada. A ver, póngalo otra vez. No está el güerito de la radio, pero dejó este mensaje.
2: ¡Vamos! ¡Vamos a América!
1: Muy bien, ahí está. Y no es IA.
0: No es IA.
1: Alan Capetillo dijo otras cosas. A todos nos va a cargar la... Eso dijo Alan. Yo es lo único que le entendí al señor Capetillo.
0: Por la IA.
1: Pues sí, pero este no es...
0: Mira lo que está pasando.
1: Compañera, este no es IA. Ni Photoshop.
2: ¡Vamos a América!
1: Es la voz del güerito de la radio.
2: Esta tarde tenemos que ganar.
1: Ahí está la voz del güerito de la radio. Ni más, ni menos. Las cosas como son. Póngalo otra vez, la última. Póngalo otra vez.
0: Ya, por favor.
1: Güerito de la
0: ya.
1: radio, donde quiera que esté, escúchelo.
2: ¡Vamos a América! Que esta tarde Tenemos que ganar.
1: Mire, dos cosas. Uno, la entonación que le pone, el énfasis. Dos, ¿cómo se lo sabe? Y tres, es americanista de closet.
0: Pues es que también esto es importante
1: informarle al auditorio los tres partidos, la triple cartelera que tenemos
0: bueno,
1: el sábado.
0: Claro, las tenemos aquí en La Mexicana.
1: Así es, y en Star TV también para que usted no pierda detalle. Bueno, el día de ayer, Miami con Messi, campeones Cup de este torneo que era como el campeón de campeones, tanto de Norteamérica como de la Liga Azteca. Gol 100 de Messi con las Garzas, con este equipo de Miami, sin duda buen resultado, 2-0 descarrilaron a la máquina de Cruz Azul. Alguien me decía que los goles que tenían que anotar se los acabaron el sábado pasado en la Liga Azteca, bueno, quién sabe, pero el partido importante era este y se ver con las manos vacías, los dejó el avión, les cambiaron el autobús,
0: sí,
1: no los dejaron entrenar,
0: pasó,
1: así
0: caray.
1: Es, y todavía pierden 2-0 y todo, no hombre, pobre de Cruz Azul,
0: que están no estaban mal. En las mejores condiciones también nos decían,
1: sí, exactamente, mal y de malas el Cruz Azul, bueno, sí. Baja para la selección nacional. Julián Quiñones está lesionado, presenta una lesión muscular importante, no le permite hacer el viaje con la selección nacional en esta fecha FIFA, donde el 26 de septiembre estará enfrentando a Colombia en lo que es el debut de Rafa Márquez como estratega de la selección nacional. Se va a enfrentar a Colombia, se va a enfrentar a Perú, se va a enfrentar a Estados Unidos y se va a enfrentar a Chile. Así es que bueno, por lo pronto para estos dos compromisos no está. Y también está en veremos Raúl Jiménez, quien salió lesionado el día de ayer en el equipo del Wolves ante el Everton, donde perdieron 1-0.
0: ¿Y qué tan grave es esa lesión?
1: Esa está en veremos porque sí sufrió un golpe en la rodilla izquierda, pero es un golpe que quizás te cueste 4 o 5 días. Y no sea para más, todo depende también del estudio que le van a realizar. Lo que sí es que ya no pudo continuar, salió del terreno de juego. Entonces, Julián Quiñones es baja confirmada y está en veremos lo de Raúl Jiménez.
0: Bien.
1: Pero sin duda serían pues bajas importantes en el ataque de la selección nacional. Y esto le abriría la puerta a Santi Jiménez y a otros más. Y bueno, también en la Europa League, el Olympiacos venció al Jagiellonia y anotó gol a Armida González. Punto. 9:53, seguimos con más a través de... ¿Y eso qué es? ¿O qué? ¿Quién dijo eso?
0: Ahora sí, no, aplausos.
1: No,
0: ahora
1: ¿cuál
0: sí,
1: aplausos?
0: Aplausos?
1: No, ¿cuál claro aplausos? Sí. No, no, no.
0: A ver, Celi, pero entonces...
1: Otra vez, sigue siendo que está.
0: ¿Y su pronóstico, pues, para el clásico?
1: Pues el Real América.
0: ¿Cuántos?
1: 3-2.
0: 3-2.
1: 3-2.
0: A ver, aquí los demás compañeros, ¿cuántos, sí, ¿cuántos ganan? ¿Las Chivas?
1: Ah, caray.
0: 4-3, favor,
1: nah,
0: Chivas.
1: Ah, pero el señor Quesada, Chiva por nómina. Pues si es Chiva por nómina, si tiene que ir a Chiva, si no, no le pagan, dice.
0: Ah,
1: bueno,
0: no,
1: el señor Quesada, claro 4-3, no. Dice que favor el engaño sagrado.
0: Sí, claro.
1: Sí, Tony Plasencia dice que 3-0 favor el Real América.
0: A 3-0.
1: El del abuelo, ¿qué dice el abuelo? No, el abuelo dice que ganan los Vaqueros de Dallas, ¿eso qué? A ver, que Kansas City, no.
0: Uno, Kansas City, no.
1: No, el abuelo le va
0: pues
1: a los Tigres.
0: También está interesante el partido,
1: No, sin duda, sin duda. Sí, porque si el Toluca pierde y con el triunfo del Real América, pues se va de líder general, el Real América, y con partido pendiente, si jugar, así es que, bueno, para que usted... Oye, le podemos preguntar, a ver, ¿queda tiempo? Se le puede preguntar al gran peregrino de la mente que le hagan enlace. Él en ocasiones acierta, sobre todo en los partidos finales. No sé por qué, como que las cartas sí le dan esa orientación. A veces en los partidos de liga, como que duda un poco, pero en las finales me he dado cuenta que sí acierta,
0: Dale.
1: Sí le han dado el pronóstico, le han preguntado,
0: ver, pues,
1: y sí acierta.
0: Lo
1: pero
0: podemos
1: no sé
0: contactar
1: si,
0: a ver,
1: si lo,
0: ¿dónde
1: lo puedan,
0: por ahí?
1: A esta hora no sé si ya esté despierto, a ver si nos ayudan en producción. Porque el señor por el ritmo de vida y la sapiencia que todos...
0: Claro.
3: Para mí.
1: Oye, sí, ya.
3: Sí, sí está. ¿Qué pasó? ¿Qué
0: ya está despierto. Ya a ver, ya está despierto el peregrino.
3: ¿Quién es? Zuli Lulita. Hola, ¿cómo estás, Zuli Lulita?
1: Estamos al aire, peregrino, ¿eh?
3: Estamos al aire, avísenme.
1: Estamos al aire, no se le vaya,
3: No se me va a salir nada. Bueno, ¿qué pasó?
1: Peregrino de la mente, usted con su sapiencia, con su sabiduría y con su luz, nada más queremos consultarle, Lulita, y un servidor y el auditorio de La Mexicana y de Estéreo Rey, ¿quién va a ganar el clásico este sábado de acuerdo a las cartas, a lo que proyectan los astros y las luces, astronautas y todo eso?
3: Aquí, según lo que vemos en la bola de cristal interplanetaria, dice las cartas que van a quedar 2-1, va a ser favor el glorioso Guadalajara, desde luego.
1: ¡Válgame Dios!
3: ¿Qué van a ganar? aquí.
1: No, bueno.
0: Qué
1: pues,
0: bien, Peregrino. Muy bien, Peregrino, por esa.
1: Ojalá y ese pronóstico no se cumpla. Y si se cumple, todos mis respetos para el Peregrino de la Mente. Que una vez más queda confirmado.
3: ¿Me puede prestar una luz? No,
1: ¿mande?
3: Una luz de unos 200, ¿no?
1: No, resulta que está cobrando la consulta.
0: Oh, mire. No. Bueno, es que porque lo despertamos y sí, todavía...
1: No, sí, pues no. No. Pues ojalá y no se cumpla su pronóstico, Peregrino de la Mente. Lo pueden escuchar a las 3 de la tarde con la More, de lunes a viernes, con esto y mucho más. Y pues saludos, Peregrino.
3: Pues veremos, dijo José Feliciano, ¿eh? A ver cómo les va.
1: Bueno, muchas gracias.
0: Pues muchas gracias, Peregrino, y gracias por este pronóstico.
3: Gracias, y un caldito de pollo de gallina para la gripa.
1: Ah, dele pues. Bueno, que le vaya bien, cuídese mucho. Pues ahí está, ojalá y no se cumpla, que esta vez le falle. Que las cartas no le...
0: No, más bien que se cumpla.
1: No.
0: Sí, bueno, el auditorio también tiene que opinar y también.
1: Sí, al final del. Ah, pero bueno, los chairo chivistas van a decir que van a ganar y
0: No,
1: pues ya veremos, dijo un ciego y José Feliciano dijo el gran peregrino.
0: Eso José Feliciano lo dijo.
1: Así es.
0: Muy bien, bueno, pues Zuli, entonces quedamos al pendiente porque hay todavía noticias de Jiménez.
1: Sí, Raúl Jiménez, esperar.
0: Estamos
1: a ver
0: si... Estamos en espera y, bueno, los pronósticos de nuestro auditorio, que siempre también son muy bienvenidos.
1: Sin duda alguna, y es un partido que separa todo el país, por la gente que le va al engaño sagrado y todos los antiamericanistas también, y desde luego la gente que le va al Real América.
0: Sí, es, ya dejando de bromas y todo, es uno de los partidos más vistos.
1: Sí, en el país sí. En ocasiones las finales, dependiendo también de los equipos, son los que tienen mayor auditorio y mayor rating, pero el clásico
0: depende del equipo, claro.
1: De los rivales, pero el clásico...
0: ¿Este clásico?
1: Sí, es, yo creo que sí, y después también el de América Pumas, el de América Pumas, más allá del de América Cruz Azul, el clásico nacional, y luego después el América Pumas también de pronto es uno de los más vistos, pero sí, este lleva mano sin duda alguna.
0: Porque también hay quienes dicen que los de Monterrey, los equipos de Monterrey.
1: Sí, pero ese es muy regional. O sea, sí es un clásico, pero es muy regional. O sea, digo, de pronto no sé si para la gente de Tijuana le interese un clásico.
0: Exacto,
1: o sea,
0: sí,
1: no creo que sea tanto. Pero en Tijuana sí hay afición al Real América y al engaño sagrado que sí decían ver el partido. Por poner un ejemplo, ¿no? Digo, el otro día nos mandaron un mensaje de Chiapas. En Chiapas en su momento tenían a Jaguares, pero pues quizás no le interesaba tanto un Tigres Monterrey o un Guadalajara Atlas, también un clásico jalisciense.
0: Ah, también se habla de otro clásico.
1: Así es, como un América engaño sagrado. Sí.
0: Sí, por excelencia, el clásico.
1: Sí, así es, divide a todo el país. Así es, entonces pues ya veremos.
0: Pues a ver qué espera la gente también de este clásico. Lo escuchamos en el 1-22-5770. Y bueno, por ahora, Zuli, muchísimas gracias.
1: Sí, y si usted sabe dónde está el güerito de la radio, dígale que venga, que no pasa nada. Sí, que venga mañana o el lunes lo queremos ver aquí, el güerito de la radio. Ojalá llegue puntual a las 7 de la mañana, es lo que deseamos.
0: Sí, ojalá que sí.
1: A ver quién viene, él o yo.
0: Bueno, de veras, ¿verdad?
1: Sí, a ver quién llega.
0: Posiblemente usted no llegue.
1: No sabemos, Lulita. Pueden pasar muchas cosas. Que se nos atraviesa una manifestación de tortugas. No.
0: Ay, no.
1: No sabemos, no. Es que no sabemos.
0: Bueno.
1: Todo puede pasar en la viña del Señor.
0: Muy bien. Bueno, pues por ahora ya son las 10 de la mañana. Nos tenemos que despedir, Sully. Muchísimas gracias.
1: Al contrario, buenos días a todos.
0: Y bueno, antes quiero, mire, nos están escribiendo. Nos dicen que el 14 de septiembre cumplió un año, su primer año, en la parroquia personal de San Maximiliano María Kolbe. Esto es, está en el penal. Y bueno, ahí se integran quienes están privados de su libertad, los conocidos como PPL, a quien mandamos un saludo, por cierto, a nuestro querido padre Oscar Dueñas, el encargado de esta parroquia personal, y bueno, pues a quienes están privados de su libertad, que nos están escuchando en el penal, que también nos escuchan.
1: Sí, nos escucha
0: allá
1: mucha gente en el penal.
0: En el penal.
1: Todos los días.
0: Pues un saludo para ellos. Saludo para ellos de parte de la mexicana de Estéreo Rey y bueno, de JLM Noticias.
1: Así es. Oye, rápido también, qué bueno que de acuerdo a los saludos se me andaba pasando a la más pequeña de la casa, a mi criatura también, hoy cumple años, así es que muchas felicidades.
0: ¿Cuántas velitas va a pagar?
1: 11 años, mi niña, así es. Que estudie, porque si no va a acabar en la radio, entonces... es lo que trato de decir.
0: La recomendación de papá.
1: Así es, no fue a la escuela hoy, le dimos el día, entonces ojalá y no nos escuche.
0: No, pues hay que celebrarle en grande, muchas felicidades.
1: Muchas gracias. Así es.
0: Muy bien. Bueno, pues lo seguimos escuchando, pero esto ha terminado. Esto, bueno, pues este espacio de noticias a nombre de José Luis Morales, a nombre de todos los que hacen posible este espacio de noticias. Gracias a todo el equipo de producción, a Luisito, Ricardo, a Dan, a Loso, a todo el equipo de producción. Muchísimas gracias, unos verdaderos profesionales. Un gusto y un privilegio trabajar con ustedes. Su servidora Lula Reyes le dice gracias. Que tenga bonito día.
4: Hola, buenos días. Llamamos para pedir su apoyo, ya que en la escuela primaria 21 de agosto se están llevando a cabo trabajos de remodelación en los cuales no tienen las medidas de supervisión necesarias para que los niños estén ahí en clases, ya que a la hora de receso pasan, corren, brincan, saltan, hay andamios sueltos, hay trabajadores y lo consideramos un riesgo latente. Ver si nos pueden apoyar de alguna manera.
5: Hola, Leo, buenos días. Mira, estoy desempleado, igual me urge trabajar también, no sé si hubiera como vacantes ahí como en municipio, tengo experiencia en almacén, igual no sé si pudieras echarme la mano, me urge trabajar, gracias.
6: Mira, Zuli, no cantes victoria, mira, ¿cómo pueden quedar tus águilas? ¿Cómo puede quedar tu papá? No va a aparecer gallo, va a aparecer gallina desplumada.
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36: Muy buenos días. ¿Cómo están? Ya son las 10 de la mañana con 10 minutos. Ustedes ya están bien informados. Ahora a mí me toca llevarte por este viaje en los 80s, 90s, 2000s, 70s, 60s. En este viaje con muy buena música. Por ejemplo, con esto que acabamos de comenzar. Buenos días.

Somos Estéreo Rey 100.9. Ya es 17 de septiembre del año 2026. ¿Sí? No es lunes. Yo traigo toda la onda como que hoy fuera lunes, así me levanté. Dije, es lunes, hay que echarle ganas. Y de pronto me doy cuenta que, ¿no? ¿Ya es jueves? Jueves, viernes y ya el fin de semana. ¿Y saben cómo respira uno? Vamos con esto de Daft Punk y Julián Casablancas. Cuando son las 10 de la mañana con 20 minutos, escuchas la número uno en éxitos.

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2: No, para nada. Soy Martín Torres, el Caifán. Ya son las 11:02. Bienvenidos a la segunda hora de este programa.

esencial no puede faltar. Sultans of Swing. Es una rolota de Dire Straits. Y por supuesto la escuchaste, la número uno en éxitos, Stereo Rey 100.9. Oigan esa guitarra. Son las 11 de la mañana con 13 minutos, 11 con 13 minutos. Y bueno, pues los voy a despertar un poquito a todos ustedes. Yo sé que mucha gente creyó que era lunes y anda así como que... ¡ah! Pero no, es jueves, es jueves. Ahí está el 449-241-5273. Saludos a Michelle. Saludos a Pati Valdés. Y bueno, pues hoy vamos a hacer lo siguiente. Esta sección ya la he hecho. Y se trata de si yo digo esta frase, ¿de qué se trata? A ver, voy a empezar con una muy, muy, muy ochentera. Esta sección es, si yo digo esta frase, ¿de qué se trata? O esta palabra, ¿de qué se trata? Si yo digo esta palabra o esta frase, ¿de qué se trata? A ver, atentos. Tú que estás en tu automóvil, tú que estás en tu oficina, tú que estás en tu casa, tú que estás en tu trabajo. Donde quiera que te encuentres. Ahí está el 449-241-5273. Les tengo este retito. Voy a empezar muy, muy ochentero. ¿Ok? Esta sección es, si yo digo esta palabra o esta frase, ¿de qué se trata o de qué estoy hablando? ¿Va? Ya lo hicimos la semana pasada. Hoy, jueves, también lo vamos a hacer. Atentos. Si yo digo... ¿Ya están atentos? Si yo digo... ¿Te gusta? Pues te la presto. ¿De qué estoy hablando? ¿Te gusta? Pues te la presto. ¿De qué estoy hablando? Son las 11 con 15 minutos. ¿Está difícil? No, no está difícil. Esa frase la escuchamos mucho en los 80s. ¿Te gusta? Pues te la presto.

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1: Son las 11 de la mañana con 42 minutos, 11 con 42 minutos. Y bueno, pues ya me están contestando por acá. La pregunta es, si yo digo una palabra o una frase, ¿de qué estoy hablando? Y bueno, pues la frase de...

0: se llamaban Manchester.
1: Exacto, exacto.
0: Y la actriz que salía en el comercial era Lucía Méndez, el amor de mis amores.
1: Sí, como... Muy bonita, Lucía, muy bonita. Por acá dice la Play, ¿no? Dice, hola, buenos días, Ricardo Vargas, gracias. Mauricio Ronzón, hola, buenos días. Esa frase era de las camisetas Manchester, si no me equivoco. No, no te equivocas. Seguramente una camisa que promocionaba a Lucía Méndez, exactamente. Comercial de Lucía Méndez. Albur clásico. De una camisa, no me acuerdo la marca, pero creo que no era esa marca. Y salía una mujer. Dios te bendiga, mi Caifán, excelente día. Vittorio Moratti. Saludos a Gerardo Fiorano. Floriano. Mario. Y bueno, pues todos aquellos que están participando. Ahí está. El 449-241-5273, 449-241-5273, y tengo otra igual de ochentera. ¿Ya están listos ahí en la oficina? ¿Ya están listos en su automóvil? A ver si ustedes saben de qué estoy hablando si yo digo todo un océano de posibilidades. Todo un océano de posibilidades. Esa es la frase. ¿A qué me refiero o de qué estoy hablando si yo digo todo un mundo? No, perdón, todo un océano de posibilidades. Todo un océano de posibilidades. Ahí está el 449-241-5273 para que participen y la pasemos bien en este jueves.

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2: Ya son las 12:04, 12:04. Estás escuchando la número en éxitos. Estéreo Rey 100.9. Ya tengo la respuesta, ¿eh? De la pregunta que hice hace un rato.

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0: De 1978 escuchamos a Gloria Gaynor con esto que se llama I Will Survive. Son las 12:35 y sí, bueno, ahí ya me dieron la respuesta correcta de la frase que dije hace un rato. Y la frase es la siguiente, ¿ok? Dice, todo un océano de posibilidades. ¿A qué me refiero cuando digo todo un océano de posibilidades? Y bueno, por acá tengo ya algunas respuestas. Por acá, Josecito. Sí, sí, tiene la respuesta correcta. Mario tiene la respuesta correcta. Martín Águila también tiene la respuesta correcta. Juan Carlos dice... Ah, esa es otra. Sí, exactamente tiene la respuesta correcta. Patricia dice... Hola, la frase es de la película de Lucas. De Luca, ¿no? Cuando Julieta le estaba hablando a Luca del universo. Creo que sí, ¿no? Es de un banco, ochentero, totalmente. Dolores dice, Caifán, buenos días. Esa frase pertenece a la canción de Alaska y Dinarama. Ni tú ni nadie, Dolores Olague. No, no, alguien... No, es muy nuevo eso. Dice, órale, Gloria Gaynor, ¿qué va? Música para el alma. Es de un banco. Sí, es de un banco. Julie Funk, saludos, Martín. Juanjo, es el Banco del Atlántico. Exacto. Por acá, a ver, vamos a... ¿Tenemos el audio? Ok. A ver.
1: Anda, ese es Banco del Atlántico. Banco del Atlántico. Todo un océano de posibilidades.
0: Exactamente. Ya son las 12:37.

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1: En este momento son las 12:50. Y llegó el momento de despedirme. Pero quiero despedirme dando las gracias a todos ustedes por escucharme el día de hoy. Si el día de mañana Dios lo permite, aquí estaré frente a este micrófono para llevarte lo mejor de la música. Solamente éxitos. Aquí en Estéreo Rey 100.9. Se quedan con Lauro Churtu de 1 a 4 de la tarde. Bendiciones para todos. Muy buenas tardes.

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2: 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Una de la tarde con 2 minutos, una con 2 minutos. ¿Cómo estás, Aguascalientes? ¿Cómo están, muchachos? Hoy parece lunes, pero no. Resulta que el calendario marca día jueves 17 de septiembre del año 350 después de Cristo. Después de algunos que se aventaron un puente, nosotros no, aquí anduvimos trabajando. Ya listos para arrancar con la buena música. Yo soy tu amiga, servidora y chavorruca de confianza, Carla Ruchurtu. Estaré contigo hasta las 4 de la tarde con muy buena actitud aquí en el 100.9.

0: 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Ahí estuvo Aha con Take On Me. Lo escuchaste a la 1:05, 1:05. En esta hora, la primera hora que estaremos juntos, pues vamos a sacarle todo el jugo a la buena música. Tengo para ti música de Foster the People, de White Town, de One Republic, también de Right Said Fred, obviamente 80s, 90s, 2000s, canciones más novedosas que son los Hisney Jen, ahí te voy a poner algo de One Republic, y también canciones más viejitas que son las esenciales. Hay que escuchar una, ¿no? Elton John en las esenciales.
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0: 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Yo soy Hightown. La canción se llama Your Woman y dice por ahí, I can never be a woman, jamás podría ser mujer. Pues no, oigan, la ven a una y creen que es fácil, ¿verdad, muchachas? La ven a una y creen que es fácil. Una de la tarde con 14 minutos, una con 14 minutos. Después de ese pedradón que aventé. El WhatsApp cabina es el 449-241-5273. Gracias a quienes están enviando ya sus mensajes. Ya tengo un chorro. Ustedes siempre tan saludadores, tan platicadores. A ver, Jorge, ¿qué onda?
1: Hola, buenas tardes, ¿cómo estás? Aquí andamos dándole a la chamba, ¿qué otra? Esperando que llegue la una de la tarde para escucharte.
0: Y yo esperando que llegue también esas tres horas porque es el momento más divertido de mi día. Cuando vengo, les doy cuerda a ustedes, ustedes me dan cuerda a mí. Además, ponemos buena música, además cotorreamos, nos la pasamos súper chido. Todo eso de 1 a 4 de la tarde con tu tía Uruchurtu aquí en el 100.

0: 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Es una canción con un gran ritmo, pero con una letra sumamente violenta. Corran, niños, corran y sean más rápidos que mis balas, haciendo referencia a todas las, digo, pues todas estas ondas que pasan en las escuelas de disparos unidos. Ustedes ya saben que. Corte y regreso.
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llamó Shattered Dreams. Lo escuchaste a la 1 con 28 minutos. Oigan, pues aquí platicando de todo con todos, le preguntaba yo al buen Leonardo León que qué fue lo más mexicano que se comió ahora en esas fiestas patrias, si se aventó un pozolito o algo. Dice que no, yo tampoco me eché mi pozolito, muchachos. ¿Ustedes qué fue lo más mexicanote que se comieron? Yo sí me eché un pambazo, pero quiero pozole, oigan. 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

0: Eso les dije. 1:33 PM. Yo nada más por metiche, por preguntona. No es el tema del día. Yo nada más quiero saber qué fue lo más mexicano que se comieron. Nada más por preguntona, muchachos. Ese ni siquiera es el tema de hoy. A ver, ¿qué fue lo más mexicano que se comieron este 15 de septiembre?
1: Carla, buenas tardes. Excelentísimo
0: Ali.
1: Programa que tienes el día de hoy, como siempre. Yo lo más mexicano que me comí y siempre me voy a comer y... fue una deliciosa y birria, más mexicana que el nopal.
0: ¡Qué rico!
1: Excelente, saludos, excelente tarde.
0: Muy tapatía, ¿no? La birria. ¿Y tú, Jorge?
2: Lo más mexicano que me comí ahora el 15 de septiembre.
0: Ajá.
2: Hay unas tortas estilo México que están bien buenas. Se llama La Caprichosa.
0: Órale, oye, pero así, estilo fuera del metro, porque si no, no cuenta, ¿eh? O sea, si no trae su dotación de coliformes fecales, no cuenta. Y dice Iram, yo lo más mexicano que me comí ese 15 de septiembre fue mi esposa. No, bueno. Ok. 1:34 PM. El WhatsApp de cabina 449-241-5273. En este jueves con sabor a lunes. Por eso, hoy les voy a tener una pregunta muy al estilo lunes de la máquina del tiempo. Porque parece lunes, chavos. Me van a disculpar, pero yo hoy sí dije como que... buenos días, señor Sol, el lunes, y no...

0: éxitos. 1:38 p.m. 1:38 después de haber escuchado a Sandra con María Magdalena. ¿Cómo es? Oigan, María Magdalena de Sandra, también se vale. Vamos a ir a un corte. El corte es súper breve. Es el último corte de la hora. Eso significa que después de esta pausa, vamos a regresar con muchísima música continua. Yo soy Carla Ruchurtu contigo, ¿eh?
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100.9, la número uno en éxitos. Qué buena canción. Ellos son America con You Can Do Magic. Una de la tarde con 47 minutos. Una con 47 minutos. Y ahora una de mis canciones favoritas de principios de los 2000. Robbie Williams con Trippin' en Estéreo Rey.

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2: Stereo 100.9, la número uno en éxito. Son las 2 de la tarde en punto. Y Tito, muchachos, me voy a dar solita mi bono de puntualidad. ¡Plin! Solita me la di porque son las 2:00. Gracias por estar en sintonía de la número uno en éxitos. Yo soy tu amiga, servidora y chavorruca de confianza, Carla Uruchurtu. Para arrancar la segunda hora, nos vamos a poner muy ochenteros con un himno de los ochentas, ¿eh? ¿Qué tal esto? Para arrancar, Madonna, Like a Prayer, en el 100.9.

la número uno en éxitos. Qué buena canción de Madonna, Like a Prayer. Cuando la golosa de Madonna, de todos los santos que había, decidió echarse al único negro. ¿Por qué? Bueno, tú lo pensaste, yo lo pensé, todos lo pensamos. 2:06 p.m. Aquí llega Alanis Morissette. Esto se llama You Learn. Lo escuchas a las 2:06 en Stereo Rey 100.9.

éxitos hay. Me siento en el Tomorrowland, muchachos, con Avicii, Wake Me Up. Son las 2:13. ¿Con qué vamos a cotorrear el día de hoy, chavos? Ahí les va. Hoy no es lunes, pero la vamos a hacer como si fuera lunes de la máquina del tiempo, porque parece lunes, la verdad. ¿Cómo aprendiste a andar en bici? ¿Te acuerdas cómo aprendiste a andar en bici? Moni dice, es un tanto vergonzoso la forma en que aprendí. Mi padre nos llevó a Chapultepec, solo que él no sabía que había pistas especiales para aprender a andar en bici. Nos dejó tal cual en un espacio amplio, pero saturadísimo de arbolitos. No estaban recién plantados, tampoco eran árboles robustos de su tronco, pero ya tenían sus añitos ahí plantados y me estrellé contra todos. No me faltó ni uno solo. Terminé con muchas lesiones, rasguños, moretones y así, jajajajaja. Pero ese mismo día aprendí sola. ¡Ay, Moni! Bueno, es que así era antes. Ahora le dicen método Montessori. Ay, si no. Pero antes así era. O aprendes o aprendes, ¿no? Gracias por compartirlo a través del WhatsApp de cabina del 100.9.

0: número uno en éxitos, 2 de la tarde con 17 minutos. A ver, cuéntame, ¿cómo es que aprendiste a andar en bici? Así como Moni, solita, a la brava, que les decía yo que ahora le llaman método Montessori. Bueno, María Montessori decía, cualquier ayuda innecesaria es un obstáculo para el desarrollo. Así con tus chamacos, cualquier ayuda innecesaria, ay no, hazlo tú solito y vas a aprender, porque cualquier ayuda innecesaria es un obstáculo para el desarrollo. Bueno, ya, corte y vuelvo.
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0: éxitos. Él es Julian Lennon. Too late for goodbyes. Julian, que se tuvo que abrir camino solo. Julian es el hijo de John Lennon, obviamente, pero el que tuvo con Cynthia, el primer hijo de John, es este, es Julian. El segundo hijo era como que el consentidito de John Lennon, Sean, el hijo que tuvo con Yoko Ono. Que de hecho, John Lennon, de todas las canciones que escribió, solamente a su hijo le escribió una, que fue la de Beautiful Boy, pero no fue a Julian, se le escribió a Sean. Y tú podrías decir, bueno, pues es una canción muy genérica que dice Beautiful, Beautiful, Beautiful Boy, pero al final de la canción se escucha la voz de John Lennon, que dice Good Night, Sean. O sea, está dedicada para su hijo Sean, y Julian se quedó con Nadota. Sí tiene una canción hecha por Paul McCartney, que es la de Hey Jude, pero qué gacho, ¿no? O sea, es como que ok, papá, escribías muchas canciones y ninguna de ellas fue para mí, y cuando escribiste una para tus hijos se la hiciste al hijo de tu segunda esposa, por la cual, por cierto, dejaste a mi mamá. Ah, ya me dio coraje, muchachos. Son las 2:29, mejor vámonos con más música en el 100.9.
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0: Estreo Rey 100.9, la número uno en éxitos. ¿Cómo se llamó esta canción? Así mero, a cargo de Heavy G and the Boys, lo escuchaste a las 2:36. Now that we found love. Oigan, muchachos, ¿cómo aprendiste a andar en bici? Dice Itzel. Uno, fíjate que antes era bien aventada y bien inquieta y aprendí a andar en bici a los 3 años. Y en un solo día aprendí. Me aventaba en las bajadotas del parque hundido. ¡Ay, qué bárbara! Y tu mamá, mija, te vas a caer. A ver, a través del WhatsApp cabina 449-241-5273, platícame cómo fue que aprendiste a andar en bici.
1: Hola, Carlita, buenas tardes. ¡Ay! Pues como yo no tenía bicicleta, se las tomaba prestada, entre comillas, a mis primos, y ahí yo me lanzaba solito a aprender. Y luego mis primos, como ya no querían que agarrara la bicicleta, le quitaron las llantitas y pensaron que con eso ya no iba a agarrar su bicicleta, pero la seguía agarrando. Entonces así aprendí, con golpe y porrazo en el patio de la casa de mis abuelitos.
0: Tus primos no contaban con tu astucia.
2: Hola, Uru. Hola. Mi papá nos enseñó a andar en bicicleta, pero en esas donde el freno era pedalear hacia atrás, donde se amarraba la llanta.
0: Sí,
2: y
0: sí, tuve.
2: Pues prácticamente nos empujaba y nos decía que no chocáramos contra el árbol o uno que otro carro. Pero así aprendimos en los finales de los 80s.
0: Claro, pues es que no había de otra, ¿verdad? A ver, por acá dice... Es que tengo chorro de mensajes. Dice Yuli, yo aprendí así tal cual. Me iba agarrando de atrás mi papá, luego me soltó. Nunca me di cuenta y solamente escuché el grito a lo lejos. ¡Va sola! Y ahí me estrellé contra un árbol. La típica, dice Sergio Meneses. Recuerdo que los Reyes Magos me trajeron una bici. Desperté a las 6 de la mañana, desayuné y me alisté para salir a rodarla a las 7:15. Ya le había dado en su Mauser con un contenedor. Ja, ja, ja, ja, ja. Ay, pobetita. Son las 2:38. Llega Amy Winehouse al 100.9.

0: Winehouse, Come Back to Black. Lo escuchaste a las 2 de la tarde con 42 minutos. Ay, ¿qué? ¿2:42? No manches, muchachos, yo apenas me estaba acomodando en la silla, como que, pues acabo de llegar y ya se nos está yendo la hora. Corte y regreso con más.
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éxitos. Escuchamos a Roxette con esta que fue de Luke, con su vocalista Marie Fredrickson, que Dios la tenga en su santa gloria. Son las 2:50, ahora más buena música en el 100.9.

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2: Pero Rey 100.9, la número uno en éxitos, 3 de la tarde con un minuto, 3 con un minuto, muchachos. Vamos a arrancar la tercera hora juntos, seguimos con muy buena música. Chicas, ¿qué queremos? ¿Qué queremos? Queremos divertirnos con Cyndi Lauper en el 100.9.

100.9, la número uno en éxitos. Ellos son Blur, con esto que se llamó Girls and Boys. ¡Qué buena canción, eh! ¡Qué buena canción! Y así hemos traído una racha de unos rolos. No es porque los éxitos no paran. Somos la número uno en éxito, muchachos. Son las 3:12. Otro éxito. Ahora Cristina Aguilera y toda su bandota.

0: con Christina Aguilera, Lil Kim, Maya y Pink también. Una canción que hace alusión y que era parte de la película de Moulin Rouge. Dice por acá Guillermo Iniesta, tuve la oportunidad de ir al Moulin Rouge. Yo no, muchachos. Como andaba de pis y corre por París, sí me dijo mi amigo con el que andaba en las Europas, me dijo, ¿sabes qué? O sea, el Moulin Rouge, sí hay muchas sex shops, hay mucha prosti, mucho prosti. O sea, quieres ir, es como zona roja. ¿Jalas o inhalas? ¿Y qué creen? Injale.
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1: Hola, güerita. No, ahí sí me pusiste difícil. Prueba no superada. Nunca aprendí a andar en bicicleta.

0: número uno en éxitos. Ella es Billie Eilish con esto que se llamó Bad Guy. Lo escuchaste en la número uno en éxitos a las 3:34 minutos. Muchachos, requiero de absoluto silencio porque les voy a dar un aviso parroquial.
1: ¡La ropa se vino al agua!
0: Excelente, ya estuvo el aviso parroquial. A ver, ahora quisiera saber quién te enseñó a andar en bici. ¿Cómo es que aprendiste a andar en bicicleta? A ver, cuéntanos.
2: Hola, hola, Carletina de Pollo. ¡Ale! Bonito, tarde. Buenas tardes a todos los que escuchan Estéreo Rey. Yo aprendí a andar en bicicleta allá en la Ciudad de México, en una privada donde vivíamos, que era de bajadita, pero era empedrada. Y que me suelto y ahí voy en el empedrado, de repente, pum, vale. Y contra la barda de una casa. Y llegué con toda la bici deshecha y nada más le dije a mi mamá, mira mamá, choqué, llegué con el puro volante y con toda la boca floreada.
0: Mira mamá sin manos, mira mamá sin pies, mira mamá sin dientes, no era.
3: La tía Uru, aprendí a fuerzas. Resulta que mi hermana le trajo, niño Dios, una bicicleta, a la que nos trajo bicicleta, sin que yo la pidiera. Y pues a fuerzas aprendí, a tiros y tirones, pero yo ni quería bicicleta. Y hasta la fecha creo que no me he vuelto a subir a una bicicleta después de muchísimos años. Feliz tarde para todos y cuidado porque ya va a llover.
0: Ya va a llover, muchachos, efectivamente. Así que recuerden, el aviso parroquial de la tía Uru es...
1: ¡Ay! ¡La ropa se vino al agua!
0: Sí. Oigan, a ver, últimos mensajes también. Es que tengo muchísimos y les agradezco tanto su participación. Dice Verónica, ¡uy! Corrí el año de 1983. Mis 5 hermanos mayores me enseñaron un montón de años. ¡Santo Dios! ¡No hagas esas preguntas, mujer! Ay, ¿qué tiene, Vero? ¿Qué tanto es tantito? Solo han pasado 43 años desde que aprendiste a andar en bici.

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con Eyes Without a Face. Muchachos, qué buena canción y qué buena manera de cerrar esta hora, ¿eh? Estuvo increíble y todavía falta buena música. Solo que como yo sí dejé abiertas las ventanas de mi casa, creo que ya me voy a despedir. ¡Ay, rayos, muchachos! ¿Cómo que está lloviendo? O sea, cuando sale uno de su casa, mendigo solazo. Hoy traigo playerito y ando de lo más primaveral y ahorita ya resulta que está lloviendo. Bueno, extremen precauciones, sobre todo a la hora de la manejada, ¿vale? Nada de que, ay, déjale piso y que no sean gachos. Y aparte, si ven a alguien ahí en la parada del camión, no le pisen. Dicen porque luego les avientan el charcote. No será así, ustedes son buena onda, ¿vale? Te dejo muchos besitos, muchas bendiciones. La buena música no se detiene y te vas a quedar en compañía de Oscar Salazar. Yo soy tu amiga, servidora y chaburruca de confianza, Carla Uruchur. Tu amenazo con volver mañana en punto de la 1 de la tarde, pero me quedo en redes sociales, @nomanchesuru. Así me sigues, ¿sale? Y si quieres verme en la tele 6:30, en el canal 26 está mi programa de tele, ¿eh? El mío, nada de andar de invitada a ir a mi programa hoy 6:30, perfecta, imperfecta, no te lo pierdas. Besitos.

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2: Buenas tardes, bienvenidos a Stereo Rey 100.9, 4 de la tarde en vivo. Yo soy Oscar Salazar, estoy contigo hasta las 6 con éxitos, ochenteros, noventeros, dos mileros, hits new gen y obviamente todo lo que pidas a través del 449-241-5273. Time Exacio Club, se llama Rumors. Con esto empezamos, bienvenidos a Stereo Rey 100.9.

Jesus Jones con Right Here, Right Now a través de Stereo Rey 100.9. Gracias a todos los que ya están comenzando a mandar sus mensajes a través de nuestro WhatsApp 449-241-5273. Saludos a Vero, Cecilia Vázquez Gómez, Eduardo Reyes, saludos a Fabián, a Ranferi, saludos también a Jaysua, Sol Pérez, Claudia Delgado, Brian Núñez y a todos los que ya están con nosotros pidiéndonos rolas. Como siempre, ya se sabe la dinámica, 449-241-5273. Dime qué te gustaría escuchar el día de hoy y con eso la vamos programando. Y recuerden que además tengo accesos para Cinépolis, voy a estar regalando algunos el día de hoy, así que mándame tu mensaje y con eso you're in. Vámonos con esto de Calvin Harris con Pharrell Williams, se llama Fields. Estamos en la estación número 1 en éxitos, Estéreo Rey 100.9.

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0: Gone, Since You've Been Gone. Saludos a toda la banda que nos escucha a través de Tuning Radio y a través de las plataformas digitales de JLM Radio, que por cierto, te quiero preguntar si ya nos sigues en Instagram, en Facebook, Estéreo Rey AGS. Ahí hay datos, hay información de videos musicales, de artistas, top 5 y demás, para que nos sigas y formes parte de esta gran comunidad de Estéreo Rey 100.9. Vámonos con Tavares, Heaven Must Be Missing an Angel, y yo regreso, estoy contigo hasta las 6 de la tarde. Estamos en Estéreo Rey 100.9, no le cambies.
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Saludos Oscar Chávez, Monse Delgado, Princesa Palmira, Carmen Monroy, Miguel Carriño. Saludos también a Mario Guerrero, a Jimena, a Oscar César, a todos los que ya están con nosotros. Que quiero escuchar a Queen, que quiero escuchar Ace of Base, que quiero escuchar Mike and the Mechanics, Inexcess. Quienes también por acá me están pidiendo algo de Blondie. Con mucho gusto yo ya estoy programando para que salgan en este bloque de éxitos a través de Stereo Rey 100.9. Muy pendientes. Recuerden que tenemos accesos también para el área 100.9 de Alejandro Sanz, 6 de octubre, Estadio Alberto Chávez Romo. ¿Quieres ir? Tienes que escuchar Stereo Rey, muy al tiro de todos los programas, y con esto estás participando. Vanessa Carlon se llama A Thousand Miles. Primera persona que me diga en qué soundtrack, de qué película salía esta rola, tiene su boleto doble para Cinépolis. Estás en Stereo Rey, la número uno en éxitos.

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Francis con Never Tear Us Apart. Vámonos ahora con The Sundays, pero además también con Tones and I, con Ifer David, Ace of Base. Todo esto para cerrar esta hora. Y recuerden que seguimos con WhatsApps a través del 449-241-5273. Vámonos, In Excess, Never Tear Us Apart. Ahora vámonos con The Sunday. Here's where the story ends. Estamos en vivo a través de Stereo Rey 100.9.

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2: Una hora más contigo a través de Stereo Rey 100.9. En este bloque viene Daft Punk, viene Blondie, The Dobby Brothers. Y eso es The Romantic. Se llama Talking in Your Sleep a través de la número uno en éxitos. No le cambies. Soy Oscar Salazar contigo.

What a Fool Believes. Vámonos ahora con esto de Blondie. Se llama Marie. Y yo regreso. Recuerda que tú estás programando el día de hoy. 449-241-5273. Saludos a toda la banda. Me tienen bien abandonados los Ubers y los Didis. Ya van varios días que no recibo ni un mensajito, ni de un taxi siquiera. Así que mándenme su mensaje, repórtense y díganme que están escuchando Stereo Rey 100.9. Blondie, María, a través de la número 1 en éxitos.

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Human, recuerden que estamos disponibles a través de también Instagram y Facebook, Stereo Rea GS. Manden obviamente el screenshot de que ya nos siguen para que también estemos ahí conectándonos y para que pues también de pasada te puedas ganar accesos para que vayas a disfrutar de Alejandro Sanz. Viene octubre, tenemos grandes sorpresas para ti a través de Stereo Rey. No le cambies y sigue sintonizándonos. Vámonos con Money Tyler, Total Eclipse of the Heart. Estamos en vivo a través de Stereo Rey 100.9. No le cambies.

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tarde a 9 de la noche, obviamente a través de Stereo Rey 100.9. Recuerda seguirnos en Instagram, Stereo Rey AGS. Yo soy Oscar Salazar, @OscarSalazarMX. A la orden, adiós.